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0: ¿Qué tal? ¿Cómo están? Muy buenas tardes, bienvenidos a Cosmos, tu ventana al universo, por supuesto con muchísimo gusto, en el 88.5 de frecuencia modulada en San Luis Potosí, Radio Universidad. Saludo esta tarde, Jessica Mena, ¿cómo estás?
1: Hola, ¿qué tal? Bonita tarde para todos, una vez más aquí platicando un poquito de astronomía.
0: Capitán Cristian González del Carpio, ¿cómo estás?
2: Jessica, Paco, querido público, aquí otra vez haciendo divulgación científica. Puede confiar que todo lo que decimos es 99.9% real.
0: Bueno, vamos a ver.
2: Sí. Si no, la universidad debería cuestionarnos, ¿no? Es una de las emisoras. Esta emisora tiene la garantía de que, pues, es científica y no debe permitir ningún tipo de especulación charlatanesca, especulativa. Está basada en ciencia y nosotros hacemos divulgación de ciencia.
0: Efraín en controles, y bueno, pues este programa, no quiero decir que sea un programa especial, pero surge de una charla que tuve con Jessica y en la cual salieron muchos temas. Estamos en el ambiente mundialista, entonces yo le decía que para mí, permítame hablar en primera persona, el mayor científico de todos los tiempos era Isaac Newton. Siempre ahorita hablando de ambiente mundialista dicen: el número uno es Pelé, hablando de fútbol. Y de ahí, pues, pones a Maradona, pones a Messi, pones a Beckenbauer, pones a Johan Cruyff, Cristiano Ronaldo, pero el uno va a ser siempre Pelé o Rey. No hay otro y no ha habido al día de hoy que estamos emitiendo este programa. No sé mañana, pero al día de hoy es el número uno. Para mí, Newton es el número uno, el científico más importante que al día de hoy ha dado el planeta Tierra. Se llama, desde mi punto de vista, Isaac Newton. Alguien dirá que es un biólogo, a lo mejor alguien dirá que es, no sé, un médico, o lo que usted quiera, pero para mí sigue siendo Newton. Y el debate fue, una charla, en el que yo le decía, bueno, pues, si no descubres a Einstein, relatividad general y especial, pues no pasa muchas cosas, ¿no? Surgió el tema de los viajes al espacio, si son necesarios para poder ir al espacio, utilizar la relatividad, o si no. Y entonces, pues, me dediqué a investigar un poco y a ver qué le parece. El Capi se queda como viendo. Hay una máxima en este negocio que dice: en medios, llegar a tiempo es llegar tarde. Ese día llegó Jesse a la hora, llegué yo a la hora. No llegó el Capi tarde, pero llegó a la hora y a la hora es llegar tarde. Entonces tuvimos todo este intercambio. Antes de entrar de lleno, si se necesita o no Einstein en los viajes espaciales, y después me decía, sí, pero es que los satélites, y es que sería un relajo. Entonces también dije, bueno, ¿realmente necesitamos Einstein en la vida cotidiana o podemos prescindir de él? Antes de entrar, Capi, a ver, ¿quieres comentar?
2: Efectivamente. No, yo estoy en contra en sí de la especulación esta.
0: Okay.
2: El mismo Newton es el que dijo que había llegado a esos extremos, indudablemente. Newton, pues, la ley de la gravedad, que la luz tiene colores, hace cálculo, inventa él el cálculo infinitesimal.
0: Diferencial.
2: Y diferencial. Imagínense todo lo que hace. Y a los 26 años dice, a ver, ¿qué más? Imagínense, cuando hay alguien que la mayoría está terminando la universidad de esa edad, y él ya hizo cosas que van a cambiar la historia. Yo creo que él no lo hizo para ser el número uno. Ni en deportes, cuando le preguntaron a los entrenadores argentinos cuál era el mejor, él dijo, pues, en un momento dado el mejor es el que gana lo que puede en ese momento. Porque, pero él, si le preguntan a Messi, si le preguntan a Maradona, él dice, yo jugaba muy bien, pero no hubiera hecho eso.

0: sin mi equipo. Cuando esto del Star System, siempre voy a insistir que la televisión nos dejó esto de cuál es el mejor, especulen, debaten, es una figura polémica. No, él ocurre que hace algo, es como decir cuál es el mejor astronauta, ¿no? Pues el que hace bien las cosas, cuál es el mejor piloto, el que no tiene accidentes. Así de simple, el Star System no funciona para muchas cosas. Y eso del concurso de que cuál es el mejor cantante, eso déjenlo a la televisión. Pero en realidad el científico no está diciendo que quiero ser el mejor. El científico picudo dice, tengo la oportunidad de descubrir más cosas, voy a descubrirlas hasta el final, ¿no? Y si es el mejor, pues es el mejor. Igual los tenistas, ellos dicen, no, pues a veces juego muy bien, a veces juego muy mal. No podría decir quién es el mejor. Yo creo que es una discusión vana eso de cuál es el mejor.
1: Es, bueno, debatible, porque al final es una opinión personal.
0: Ah,
1: Habrá quien
0: claro.
1: diga, no, para mí no es Newton, para mí es Hawking, para mí es Einstein, para mí el ser humano, el científico más inteligente que ha dado este planeta se llama Isaac Newton. Y
0: No, eso indudablemente,
1: pues
0: los
1: dirá,
0: récords
1: y
0: de
1: alguien dirá, no, válido, perfectamente válido, alguien dirá que es otra persona, o alguien dirá como el Capi, oye, no, no pongas un Star sí, no pongas lugares, ¿quién es el primer lugar? Todos somos ganadores. Entonces ahí es donde ya depende la educación que recibe una. Por el colegio en el que estuve, se va a decir, se me van a echar encima.
0: al primer lugar, el segundo
1: Ahí era el
0: lugar,
1: primer
0: ¿no?
1: lugar.
0: Pero
1: Punto.
0: te aseguro que el primer
1: ¿Quién
0: lugar
1: fue el
0: no
1: primer
0: fue el más
1: lugar?
0: exitoso en su vida.
1: Eso es lo que dicen los que no les iba muy bien en la escuela. Por ejemplo, mi hermano,
2: No.
1: que no le iba muy bien en la escuela,
2: Ajá.
1: no estamos en el tema.
2: Ajá.
1: Y ahí era el primer lugar, punto.
2: Ajá.
1: Nada que el segundo. Y cuando llegamos a San Luis a vivir, no, como el capitán, todos somos ganadores, no importa el primer lugar, todos podemos estar al mismo nivel. Y ahí es donde, por como yo venía cortado a las tijeras,
2: Ajá.
1: se me hacía aquí como, ¿cómo? O sea, ¿cómo que todos? Tiene que haber uno y se acabó, medalla de oro y los demás
0: Muy válido
1: vienen
0: como
1: después.
0: motivación. Nadie dice que no es válido.
1: Pero pues
0: Todos somos competitivos. ¿A
1: claro,
0: quién no le gusta ser el primer lugar? Pero
1: ¿para qué
0: el
1: vamos
0: ser
1: tan
0: el primer
1: lejos?
0: lugar no realiza la vida.
1: No sé, ahí ya es muy debatible.
2: De hecho, sí, dos datos de lo que acaban de decir. La verdad no recuerdo el estudio, pero ese estudio sí se ha hecho, de estos estudios de psicología que normalmente los que hacen muchos estudios en psicología son Harvard, Cambridge, y no recuerdo, sí. Y en algún momento leí que los niños que normalmente se les potenciaba para que fueran los primeros o para que hicieran muchas cosas, no necesariamente llegaban a ser los más exitosos en general en su vida, porque era como una saturación de información, como lo que sucede con los niños actores, los niños así prodigio, la mayoría de los niños prodigio se les exige demasiado, que cuando llegan a la adolescencia o a la adultez temprana dicen a la goma todo. Yo me voy a disfrutar la vida, ya tuve demasiada presión de niño, ya no quiero estar así, todavía me esperan 40 años de estar con esta vida, bye. Se hacen hippies, se hacen drogadictos o a lo mejor no necesariamente eso, pero si dicen, no necesito demostrarle nada a nadie, voy a vivir mi vida como se me dé la gana y voy a tener un trabajo sencillo, con una familia sencilla y nada más.
1: Vamos a seguirle. Yo digo que se pueden las dos cosas.
0: Sí, yo no.
1: Le puede ir bien en la escuela y le puede ir bien en la vida. No quiere decir que el más burro es el que ver mejor o al revés. Se pueden las dos cosas, ¿no?
0: No, y el que se motiva,
1: no pasa nada.
0: El que se motiva con ser el mejor, está bien, que se motive, nadie lo va a desanimar. Hay gente que se motiva con eso, hay gente que se motiva con ser suficiente slacker, como le llaman, que hace lo justo para pasar y pues tendrá otras cosas para ser mejor en la cabeza, ¿no? Según él, hay muchas maneras de ser mejor.
1: Saludos al Departamento del Distrito Federal. Bueno, vámonos, porque si no, a ver. ¿Se necesita las leyes de Einstein para ir al espacio? La respuesta se la doy de una vez. Depende a qué velocidad quiera usted viajar. Si queremos irnos a la Luna, a enviar una sonda a Marte, a trabajar aquí dentro del sistema solar, con Newton nos basta y nos sobra. Todos son mecánica clásica, pura, newtoniana, no se necesita más. Aquí viene la trampa. Para Newton Si se aplicaba una fuerza constante a una nave, esta aceleraría de forma lineal e infinita. Einstein dice no. Bueno, con Newton era energía cinética es igual al medio de la masa por la velocidad al cuadrado. Aquí llega Einstein y dice no, hay una velocidad tope, porque masa y energía es lo mismo. Entonces le imprimes más energía para que se mueva la nave, esa parte de esa energía mueve la nave, pero parte se transforma en masa, y esa masa va haciéndose más gorda, más gorda, más gorda la nave, hasta que llega un momento que hay una velocidad tope, que sería la velocidad de la luz. Los puristas como Jesse dirían, no es masa, no es que uno viaje a la velocidad de la luz y se ponga gordote, sino que hay más inercia. Entonces, al haber más inercia, me cuesta más trabajo mover algo y cada vez me cuesta más, pero tengo que agregar más energía. Ahora, aquí entonces, lo interesante es, hay una, no sé si llamarle, pues sería fórmula, que se llama factor de Lorentz. Es una fórmula bellísima e ilustra esto de una manera súper sencilla. Y es gamma o Y es igual a 1 sobre la raíz cuadrada de 1 menos la velocidad al cuadrado sobre la velocidad de la luz al cuadrado. Simplemente es, dame qué velocidad traes y te voy a decir qué tan desfasado está Newton de Einstein. Es bellísimo porque es facilísimo. Entonces uno dice, al 10% de la velocidad de la luz, el factor de Lorentz sería de 1.005. Esto significa que traeríamos un menos de un 1% de diferencia entre Newton y Einstein. Hay tres cosas que hay que checar. Recuérdanos, Jesse o quien quiera. Masa relativista, tiempo relativista y contracción relativista. ¿Qué es eso? ¿Con qué se come eso? Porque ahí vamos a ver los errores en los cálculos.
2: Pues básicamente que cada uno de esos factores se comportan diferente ya cuando usamos velocidades cercanas a las de la luz.
1: O sea, si voy muy rápido, la masa aumenta, masa relativista. El tiempo transcurre más lentamente, se ralentiza para el que va viajando, tiempo relativista. Y las distancias se acortan porque se acorta la longitud de la nave. Entonces, eso es contracción relativista. Tiempo va más lento, la masa aumenta, las cosas se encogen. Punto.
0: Sí, ahora. Sí, es muy interesante eso y para verlo intuitivamente. Exacto. Por ejemplo, en el acelerador de partículas de
1: Exacto.
0: Ginebra.
1: Sí, sí.
0: Tiene 25 kilómetros de perímetro.
1: Sí.
0: ¿No?
1: Es una circunferencia, vamos a decir.
0: Una circunferencia. Uh-huh. Y el protón que viaja no a la velocidad de la luz, sino al 99.99999, termina inflándose un poquito, pues es un protón, casi no es nada. El magnetismo que le incorpora este acelerador de partículas es un acelerador de partículas, pues es un nada de 100 veces más de nada. Y sin embargo, la distancia se acorta. Según esto, sí. El protón solo viaja 7 metros. Qué curioso verlo intuitivamente. Sí. Descubre que nuestro cerebro no está para entender esas cosas.
2: Y para él es un instante, porque se detiene el tiempo casi, casi.
1: Casi. Pero entonces, esa es la parte. Y los dos lo están poniendo muy bien, vienen muy inspirados. Porque entonces, si la velocidad es más o menos constante, 99% de la luz, y la distancia es menor, no son 25 kilómetros, mejor son 7 metros, 10 metros, lo que sea, el tiempo es lo que tiene que cambiar. Velocidad es igual a la distancia sobre tiempo. Uh-huh. Ahí usted... El tiempo se tiene que mover y el tiempo tiene que ir más lentamente para esa partícula. Ahora,
0: lo que dices, la fórmula esa que acabas de decir es newtoniana. Uh-huh.
1: Factor de Lorentz.
0: Pero la dijiste velocidad espacio sobre tiempo.
2: Ajá.
1: Ah, no, sí. Velocidad es igual a distancia sobre tiempo. Y usted ahí despeja la que quiera. Pero, ajá. ¿A qué voy?
2: De hecho, es bien interesante, bueno, otro tema de bien. Cómo se saca la teoría de Einstein. Cuando estaba en cuarto semestre en física del electrón y empezamos con un problemita así básico de mecánica y cómo se fue transformando y transformando y transformando. Y al final de la clase llegamos a la fórmula de
1: igual a MC.
2: Y dije, no manches.
1: Sí.
2: Qué hermoso.
1: Libro de física de Tippens. Ahí está ese Ajá. problema.
0: Qué bueno, interesante, pues, que no sé cómo llamarle, el que podamos darnos cuenta de eso, que esta especie humana ha observado leyes del universo y nosotros las hacemos en modelitos con numeritos y llegamos a descubrir cosas tan íntimas del universo como tal. Eso es lo que habría que ver, que somos privilegiados, ¿no? Mientras otros andaban ahí con sus mitologías de seres superiores, o no sé cómo llamarle, magos, y hacían toda una vida, toda una cultura en base a esas leyendas, sí hemos podido en estos años pues llegar a esas verdades tan contradictorias, ver la intimidad de la física del universo y de la vida y todo lo demás. Hay que sentirse privilegiado por eso, ¿no?
1: Aquí fíjese lo interesante, esta fórmula no requiere la masa del objeto. Por ejemplo, al 50% de la velocidad de la luz, 0.5c, el factor de Lorentz sube a 1.15. Tenemos ya un error del 15% entre Newton y Einstein. Uh-huh. 70% de la velocidad de la luz, el error es del 40%. O sea, el error es del 40%. Uh-huh. Ojo, la masa aumenta, o la inercia aumenta. Usted se va a poner más gordito, 40% inercia. El tiempo se va a ralentizar un 40% y la nave se va a cortar un 40%. No necesito saber la longitud de la nave, la masa, nada, porque esto me da el factor. Al 90% de la velocidad de la luz, el factor de Lorentz salta a 2.29. O sea que el error sería del 130%. Entonces, si usted está calculando combustible y va al 70% de la velocidad de la luz, va a calcular el combustible, la distancia va a ser menor, pero se le va a acabar a todos la gasolina. Uh-huh. Nada de que al principal y al alterno y una hora, mangos, se va a quedar sin gasolina a medio camino. Uh-huh. Entonces, esto era porque en ese debate que tenía con, en esa charla que tenía con Jesse, decíamos, en la película, novela de Andy Weir, Proyecto Hail Mary, Proyecto Fin del Mundo, se supone que estos alienígenas no habían descubierto a Einstein. Pero tenían un bichito, al que habíamos a biología, que era un astrófago, que ese astrófago podía transformar toda la energía que tú le pusieras, la podía transformar por la fórmula de E igual a mc al cuadrado, en energía. Entonces prácticamente tenía una energía. El bichito, haga de cuenta que era el señor Fusión de Volver al Futuro. Uh-huh. Y pues ese bichito podía transformar todo lo que tú le metieras de masa en energía. Y pues entonces, Rocky pues tenía prácticamente energía ilimitada. Pues así que chiste, ¿no? Se equivoca en el cálculo y pues métele más astrófagos y métele más y todos vamos a llegar, ¿no? No hay ningún problema.
0: Qué interesante eso, ese tema de que un bichito puede...
1: Astrófago. ¿Cómo sería su nombre en latín? Astrófagus rapidian. No, no sé, estoy inventando. Sí. Idea.
0: Lo interesante es que si es cierto eso, ese bichito hipotético es muy posible, porque la vida echa mano de todo.
1: Sí.
0: La famosa frase, life finds the way, es cierto, ¿eh? Por ejemplo, los ojos de las aves manejan mecánica cuántica para orientarse. Pone sus partículas paralelas y de acuerdo a la orientación ubica los rumbos y las distancias.
1: Sí.
0: Los ojos de las aves, por mecánica cuántica, tienen una especie de GPS. Okay. Y entonces ve que la palomita viaja, viaja, viaja, y de repente ¡fum!, se echa hacia abajo. Como que cae, ¿no? Y justo ahí estabas donde quería llegar. Nadie se explicaba, ¿no? Porque todos dicen, pues tendrán partículas magnéticas en la cabecita y sabrá dónde es el norte, pero sabe las distancias. No solamente sabe dónde es el norte y el sur, sino sabe qué distancia está volando precisamente. Era un problema, ¿no? Cualquiera dice, pues hay animalitos que se guían por el magnetismo terrestre, y es tener partículitas ahí, imancitos en el cerebro. Y si hay bacterias así, no hay problema de eso. El problema es ubicarse con GPS. Y las aves, para ubicarse de esa manera, manejan mecánica cuántica en los ojos.
1: Ahora, lo dijimos al principio, se nos va a ir el corte de mini modo, seguimos ahorita. ¿Puede usted ir al espacio sin Einstein? Depende de la velocidad. A un 10%, 15% de la velocidad de la luz, no va a tener bronca. Puede hacer sus cálculos newtonianos, y si una civilización no ha descubierto a Einstein o la relatividad general y especial, no va a tener problema.
0: Ni
1: va a
0: poder GPS. Hacer...
1: Ahorita vamos a eso. Va a poder. Ahorita vamos a eso. Vamos a... Porque el GPS al final nos afecta en la vida cotidiana, no nos afecta en otra cosa. Y ahorita viene el debate.
2: Sí, exacto.
1: Entonces, no habría problema. El problema es cuando vamos al 50, 60, 70 de la luz. Ahí sí necesitamos haber descubierto a Einstein, seguramente. Ahora.
0: Otro modelo, ¿no? Einstein pone eso en matemáticas humanas.
1: Sí.
0: Pero toda esta cuantificación y simbólica puede haberse manejado en otro modelo. Por ejemplo, la geometría analítica maneja modelos gráficos.
2: Sí, puede ser otro concepto, pero es más bien puede ser otra descripción, pero es el mismo concepto.
0: Ándale, se puede llamar de otra manera.
1: Yo lo pongo más fácil. Y está bien que estemos platicando esto. Puede ser otro idioma. Yo hablo inglés y él habla swahili, pero tenemos que llegar al mismo resultado.
2: Sí.
0: De otra manera.
1: Porque nosotros, nuestros cálculos son en base 10, porque tenemos 10 dedos, al cuadrado,
0: o 12.
2: Ajá.
0: O 20, como los mayas. Como los mayas.
1: Pero ellos tendríamos que llegar al mismo resultado. Y en resumen, podríamos decir: oye, si voy muy rápido, aumenta tu masa. Ellos deben tener el concepto de masa.
0: Claro, claro.
1: Todo lo que ocupa en el espacio. ¿Sí? Y se acorta. Y deben tener algún concepto de tiempo. El concepto del tiempo es muy complejo, pero le voy a dar un pase a gol. Yo creo que es biológico, porque tiene que ver con la evolución y con la muerte. O sea, cuando la gente muere, si fuéramos eternos, pues entonces el tiempo no tendría sentido. Somos seres eternos. Pero naces, creces, te reproduces. Yo no, gracias a Dios. Y mueres. Ahí el tiempo para mí sería un concepto más biológico que físico, porque cada quien mide su tiempo, pero tenemos un concepto de tiempo porque la gente muere. Ellos tendrán que tener un concepto de tiempo, porque también tiene que haber evolución, como dice el Capi, y tiene que haber nacimientos y muertes a fuerza. Entonces ellos dirán, el tiempo se ralentiza, va más despacito. No, no mucho, a ver, viene.
2: No creo que sea completamente un concepto biológico.
1: Viene.
2: Lo utilizamos en el día a día, el tiempo del espacio rige nuestras vidas, hacemos calendarios, hacemos horarios, hacemos absolutamente todo.
1: Y ves una foto de hace 10 años y ves una de ahorita y dices, ah, caray.
2: Sí, claro, duele en el alma.
1: ¿Qué pasó?
2: Claro, o sea, obviamente.
1: Todos, ¿no? Obviamente,
2: ajá.
1: Pues, sí.
2: Ajá. Pero, o sea, el tiempo es ahí. Lo queramos o no, estemos vivos o no, haya vida en el universo o no, el tiempo está ahí. Y los ciclos se cumplen. Aunque no haya quien determine ese tiempo, va a haber una rotación, va a haber una traslación, va a haber un ciclo de muerte de las estrellas, va a haber un ciclo de reciclamiento de material en los sistemas planetarios, va a haber un Big Bang y un Big Crunch o lo que sea que suceda, pero el tiempo va a seguir su curso, haya quien lo vea y quien lo mira o no.
1: ¿Cuál es la diferencia entre Newton y el viejito que saca la lengua en las fotos? Para Newton el tiempo era inmutable.
2: Ah, bueno.
1: Para Einstein él dice el tiempo es relativo. Sí. Cada quien tiene su tiempo.
0: Todo es relativo, ¿no?
1: Entonces, ahí el tiempo es relativo, cada quien tiene su tiempo. Me va a atropellar el corte, pero estábamos en el espacio. Uh-huh. Me quedan 4 minutos. Avanzo en el tema y ahorita regresamos. Uh-huh. Jesse me dijo, oye, pero si no está Einstein, los GPS se van a desincronizar porque hay que estar haciendo una especie de ajuste por la relatividad, la dilatación del tiempo, bla, bla. Que esa dilatación es más por relatividad general, el espacio se cubre en presencia de objetos masivos, que por la velocidad que lleva el satélite.
0: Sí, claro.
1: Pero,
0: es por la distancia al centro de la Tierra.
2: Sí, exacto.
1: O sea, pero ahí está. ¿Cuál es el efecto? Lo que comentaba Jesse. Bueno, el GPS le dice emite una señal de radio que te dice, te mandé un mensaje a las 12.00000. El celular lo recibe y dice, me llegó a las 12.00000001. La luz viaja a 300.000 kilómetros por segundo. El celular hace los cálculos. Ese microsegundo de diferencia sería entonces la distancia que hay y el celular dice estás a 300 metros de distancia del satélite. Si no hubiera esa corrección einsteiniana, en lugar de 300 metros serían 300 kilómetros. Está cañón llegar a otro estado y no llegar aquí.
2: Claro.
1: ¿Cuál es el efecto neto? Que hay que estar corrigiendo a los satélites del GPS 38 microsegundos al día. 38 es el efecto neto. Porque es relatividad general y especial, se combina, el efecto neto es 38 microsegundos y hay que estar haciendo las correcciones. Entonces, me voy a ir de una vez a la pausa para que no me atrape. Perdón, y vamos a la pausa.
2: Y para eso se usan los relojes atómicos.
1: Ojo, ahí me voy con esta provocación. Quiero pensar, el Capi lo sabe muy bien porque es piloto, Jessy lo sabe muy bien porque es física. Creo que hay un concepto erróneo de cómo funciona el GPS. Creo que hay un concepto erróneo y a todos nos ha pasado. Realmente, ahorita regresando al corte, vamos a explicar qué es un GPS, cómo funciona y quién hace toda la chamba. Vámonos a una pausa, nos vamos un poquito antes, pero para que no me atropelle, estamos en Cosmos, tu ventana al universo. Una pausa breve y volvemos.

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14: Son las 6:31.

0: Se quedó calientito el conte. Regresamos, estamos en Cosmos, tu ventana al universo. Bueno, ¿qué pasa? Hay como el error, no sé si error, se oye muy sangrón, pero digamos un concepto no adecuado, en el cual cuando trae usted su teléfono y está en Waze, en Google Maps, el teléfono está comunicando con el satélite y el satélite le está diciendo, hazte para acá, muévete por acá, vete por la calle tal. Creo que eso es un error. Lo único que hace el satélite de posicionamiento global es estar enviando un mensaje constante que dice, soy el satélite 4 y en mi reloj atómico, como dijo Jesse, son las 12.00000000. El celular o el dispositivo GPS recibe esa información, o el reloj. Después, otro satélite le dice, yo soy el satélite 10 y son las 12.00001. Después, otro satélite le dice, soy el satélite 8 y son las 12.00002. Y el teléfono es el que hace toda la chamba y se pone a calcular latitud, longitud, hace todas las correcciones, todo el trabajo y dice, te encuentras aquí. Tiene que ser muy preciso, porque si dejamos que se atrasen esos 38 microsegundos por la relatividad del tiempo, entonces en lugar de llegar al destino, llegaríamos a lo mejor a otro estado. Entonces, Efraín se va a acordar. El GPS, imagínese que es como la XEQK. La XEQK era una estación de AM, la 1350 de AM, que estaba en el DF, que se la pasaba dando la hora exacta cada 60 segundos. Ponían música, ponían, pero cada 60 segundos interrumpía el locutor. XEQK, son las 12 en punto. Y eso era muy común, la gente no usaba relojes. Todavía hace el programa pasado venía entrando y una de las personas que trabaja aquí afuera me dice, oye, ¿cuál es? ¿Qué tiempo traes? Ah, pues son las 5:45, ¿no? Antes era muy común, la gente no usaba reloj, era más libre, no traía el teléfono, entonces pues sintonizaban el radio. El GPS es eso. Una XEQK espacial que nos está diciendo constantemente la hora atómica precisa. ¿Para qué? Pues para que podamos calcular distancias. Entonces, ¿sí nos afectaría? Pues sí, porque ya me acostumbré. Pero si no, pues voy a...
1: Porque vivimos en un mundo tecnológico, en el que el teléfono, si no, la computadora...
0: Todo, si no, cosas. Compro la guía Roji y preguntamos, ¿cómo nos tocó? Dime, a ti y a mí, Capi. O
1: sea, yo viajé de campamento con la guía Roji.
0: Preguntabas, oiga, ¿para dónde es? Veías el mapa, veías la guía Roji y hacías una ruta, un plan de vuelo.
2: Y era más emocionante.
0: Y sí. Hoy, pues ya te confías en el GPS y de repente el GPS medio se puede, te puede mandar por otra ruta y ya valiste. Ajá. Pero...
2: O se confunde, a veces el GPS efectivamente te manda, no porque sea un error cuántico o un error relativístico, sino porque pues a veces están mal los datos que les pone, de calles, es que a veces, o de avenidas.
1: Sí, a veces también funciona por tráfico, o sea, le dan el mapa de la calle, de la avenida, pero cuando no hay mucho tráfico por ahí, exacto.
0: Pero el GPS nos ha dicho, el GPS en la aviación se utiliza como respaldo. Tú sigues volando por Tubor, vas a entrar por San Mateo a 220, o sea, sigues usando tus bores de navegación y el GPS es un respaldo. No es que hagas el vuelo totalmente por GPS.
2: Actualmente ya está cambiando y lo que se supone es que los otros sistemas es prácticamente es lo mismo. Sí. ¿No? Pero los otros son los sistemas de respaldo y uno los va checando. Okay. Porque sí, el GPS puede fallar.
0: Ahora, la siguiente pregunta. ¿Qué pasa si no existiera, no hubiéramos descubierto a Einstein? ¿Qué pasa en nuestra vida cotidiana? El GPS, pues, compras la guía Roji y no pasa nada. Pero algo más podría ocurrir si no utilizáramos este sistema de relojes tan preciso, porque, insisto, me conecto al satélite y me da la hora exacta. Es el 030 espacial. En lugar de tener que conectar un cable de Nueva York a Tokio, me conecto a un satélite. ¿Qué pasa si no hiciéramos esa corrección de 38 microsegundos? ¿Habría algún problema, además de no poder llegar al destino por no saberme el camino por el Waze?
1: No con las correcciones de caminos y de cosas así, pero probablemente con otros factores que tal vez usen esas matemáticas.
0: Tiempo, todo es tiempo. A ver, vamos a ver. Bancos y tarjeta de crédito. Sería un colapso del sistema financiero si no hubiera esto.
1: Sí.
2: Por lo que ya el sistema financiero está agarrado a eso.
1: Sí, porque pero si no tienes que pasar tu tarjetita y marcarla,
0: ¿te tocó esa?
1: Claro.
0: Sí, te tocó esa, la plancha, que pas.
1: Claro, en ese tiempo yo no tenía tarjeta, pero sí las veía en las tiendas.
0: Y tenías que irte al banco corriendo al día siguiente a depositar, que te la recibieran. A mí me tocó ya cuando era hablar por teléfono, oiga, está fulano de tal, haciendo este cargo, bla, bla, bla, pasa o no pasa. Pero antes la señorita en el supermercado sacaba una libretita, y si no estabas boletinado, pues a gastar, y te la aceptaban y no había problema. Hoy, ¿por qué es importante? Porque si tú haces una transacción a las 12.00001 y la haces en Los Ángeles y tu banco está en Tokio, y si no haces... Exactamente, no tienes el tiempo perfectamente sincronizado y fallan esos 38 microsegundos. El banco va a decir cómo está haciendo la transacción antes de la hora que es. El sistema se bloquearía automáticamente por seguridad. Entonces, hoy estamos agarrados al tiempo exacto. Hoy colapsaría el sistema financiero. Imagínate que llegas a pagar con la tarjeta
1: y no tienes nada de dinero.
0: O van a buscar en la libretita para ver si pasa o no pasa. Sería complicado.
1: Exacto.
2: ¿Qué diferencia con los tiempos de las palomitas mensajeras, ¿no?
0: Bueno, pues sí.
2: Por ejemplo, el gran boom de la bolsa de Londres fue debido a una palomita mensajera. Ocurre la batalla de Waterloo entre Wellington, inglés, y Napoleón. Y entonces, cuando pierde Napoleón, por mil razones, él estaba medio sacado de onda, no hizo lo que sus generales estaban acostumbrados a... Él hizo otras maniobras que a nadie se le... Todos decían, ¿por qué? Pues nunca se supo, ¿no? Él dijo lo que... Como que perdió tontamente, a pesar que las circunstancias lo favorecían, imagínate. Bueno, la cosa es que pierde Napoleón y salen palomitas hacia Londres, palomas mensajeras. Estamos hablando de los campos de Flandes, por Bélgica, por Holanda. Y entonces las palomitas esas llegan a Londres y dicen, ganamos la batalla. Inmediatamente la bolsa de Londres comienza a comprar todo lo que puede, porque ahora sí ya tienen libertad, pues... para recorrer por toda Europa, y grandes fortunas se hacen por esas palomitas. Entonces, en este caso, el animalito, las palomas que vemos ahí en la calle, por toda la relatividad que tenían en sus ojitos, pudieron llegar a Londres a sus palomares y ahí en las patitas traían la noticia, ganamos, compren, compren, compren, o vendan, vendan, vendan. Okay. En las grandes fortunas que se especulan, que son las que manejan el mundo, como, ¿qué apellidos me estoy olvidando? Los grandes fortunas de...
0: Rothschild. Rothschild.
2: Ellos compran muchísimas... Bueno, mueven la bolsa, ¿no? Y pues duplican su fortuna por ese evento que la comunicación fueron las palomitas. Estamos hablando de 1815,
0: ¿verdad? Bueno, ahí tenemos otro. No habría, si no hay este tiempo preciso con corrección einsteiniana, no habría celulares. El celular como funciona es, uno está marcando y divide perfectamente un milisegundo en millones de turnos, como un ticket para que cada quien pueda hablar. Si el tiempo no estuviera perfectamente sincronizado y exacto, todo mundo estaría, no habría sincronía, todos los celulares entrarían al mismo tiempo y sería una caída del los teléfonos celulares y del internet móvil. Bolsas de valores. Si no sabes quién compró la acción en qué segundo exacto, la bolsa detecta esos errores y se cierra automáticamente. Habría pánico y no habría operaciones. Redes eléctricas. Hay que medir con microsegundos de precisión la fase de corriente alterna e inyectar energía, inyectas, quitas, y tiene que ser con microsegundos. Si no, ¿qué pasa? Vas a quemar transformadores y empiezan los apagones. Uh-huh. Einstein también nos permite eso. Servidores en la nube. Tiene que ser exacto el tiempo en que yo borro un archivo y se borra en la nube, pero no es que se borre primero en la nube y luego en mi teléfono. Si no, habría un conflicto en estos guardados de archivos, se caería la nube. En la aviación, ¿cuál sería, Capi, para ti? Si no habría las leyes de Einstein, ¿qué pasaría en la aviación actual? Obviamente, no en 1910.
2: No, y hasta reciente, porque cualquier tecnología que se utilice en aviación tiene que ser muy probada, muy, muy ensayada. Pues yo diría los GPS y el nuevo NT, ¿cómo es? Actualmente sí se está cambiando la navegación, porque los GPS ubican rutas, y no solamente horizontal en un plano, sino también en el plano vertical, y son muy precisas, aún no lo dejan sobre la pista. Se mantiene todavía el control del piloto, que tiene que ver la pista físicamente, aunque el avión podría aterrizar solo, pero por seguridad no tiene que verse la pista. Pero ya los aviones pueden hacer prácticamente todo. Entonces, todo eso es pues relativístico, por lo que estamos hablando de los GPS y toda la electrónica que están ahorita platicando.
0: Pues sí, sí, sí tenías razón. Porque para un viaje de mediano a largo plazo al espacio necesitas Einstein, y en la vida cotidiana, para la tecnología que estamos acostumbrados, si no tuviéramos Einstein, en 24, 48 horas regresaríamos a 1940. Entonces, pues sí es necesario. Y las civilizaciones, me imagino, más allá de la nuestra, tienen que tener su Einstein que les diga, oigan, aquí está esto que pasa, ¿no? ¿Cómo lo ves?
2: Qué curioso que las grandes cosas que han marcado la historia no se basaron en tecnología electrónica. Porque ahora la tecnología electrónica la tienen todos.
0: A ver, pero un ejemplo. Ah.
2: Las guerras.
0: Por ejemplo. No, tú dices, por ejemplo, Newton y sus descubrimientos, y no había celulares, no había electricidad, no había nada. ¿O cómo? ¿O
2: sí,
0: cómo?
2: La tecnología que nos impresiona actualmente no ha sido un factor realmente decisivo.
0: Ay.
2: Es un factor muy potente.
0: No lo sé.
2: Es un factor increíblemente, con unos alcances asombrosos. Pero no ha habido un momento crucial donde sin eso no lo hubieras hecho. Siempre, yo estoy diciendo que el factor humano siempre ha estado en el momento decisivo, más que el factor electrónico.
0: Ah, no sé. A ver, ahorita regreso contigo, pero a ver, Jessy, para terminar nada más y entrarle a la producción del CAPI, lo aceptamos. Tenía razón, pero ¿qué opinas? A ver, platícanos.
1: Sí, es que, bueno, lo que decíamos en algún momento, ¿no? Las leyes de la naturaleza son iguales, al menos lo que se sabe hasta el momento, en todo el universo.
0: En este universo.
1: Ajá. Entonces necesitas los mismos conceptos, descritos de la forma que sea, pero necesitas llegar a los mismos conceptos.
0: Claro.
1: Y eso es lo que hace la magia y la maravilla, ¿no? Porque en muchas observaciones astronómicas en las que hablo con el público, de que más allá de la magia, de las historias que nos cuentan, de que si las estrellas rigen tu destino o no, al momento de descubrir, de tratar de entender cada uno de los factores y de los fenómenos que suceden en nuestra naturaleza y en el día a día, eso tiene la misma magia o más magia de la que nos podemos imaginar en tantas fantasías, ¿no? Entonces, como dice el logo de la Facultad de Ciencias, descubrir lo creado es crear la ciencia, y ese factor de fantasía, de magia, realmente te alimenta haciendo ciencia, descubriendo cómo funciona la naturaleza.
0: Responde a la aparición del CAPI. Él dice, ¿es más importante el factor humano que el factor, no sé?
2: Ha sido más importante.
0: Ha sido más importante.
2: En todo lo importante, toda la ciencia, toda la relatividad, todo ha estado, nos permite conocer, pero las decisiones históricas que han cambiado la historia de la humanidad han sido hechas por el factor humano.
0: No sé, tengo duda. Fuimos a ver una película y ahí están los científicos peleándose por terminar un arma nueva. y cuando la terminan, que dicen, échenla en esta ciudad en Japón, échenla en esta otra ciudad en Japón, y hacen que ponen de rodillas al emperador.
2: Pero decir,
0: ahí, la ahí la, fue... el factor tecnológico, bueno, que lo dejamos a los historiadores.
2: Sí, sí, sí,
0: el factor tecnológico
2: fue humana.
0: El factor tecnológico, sí, pero tenés que tener el arma.
2: Ah, claro, o sea, claro, claro.
0: Nadie yo estoy dice de acuerdo que a lo mejor Nerón hubiera querido echar una atómica, pero no la tenía. El factor tecnológico, para mí, al final sí decide el cambio de la guerra. La llegada del hombre a la luna es un factor humano, sí. Von Braun y todos los alemanes que llegan a Estados Unidos. Pero todo eso de bagaje que tenían ya tecnológico, es mejor que el soviético, es el casi que llegan a la luna. Bueno, no sé, Jesse, ¿tú cómo lo ves? ¿Qué opinas?
1: Sí, es una mezcla de las dos, de tener las herramientas y de tener la capacidad para usarlas o no y para describirlas.
0: ¿Y cómo definirías esta? Un bluff, como tú dices, no es ajedrez, es póker. Sale Ronald Reagan y dicen, vamos a poner una constelación de satélites de defensa y cuando salga el misil balístico soviético, lo vamos a destruir en el aire. No había la tecnología para hacer eso. No la había. No la había. Y sin embargo, Reagan hace este bluff de póker, se la cree Gorbachev y se sienta a negociar en Irlanda, no era Irlanda, era en... Ay, no me acuerdo si Groenlandia o Islandia, y dicen, acepto todo, nomás no hagas el Ministerio de Defensa Estratégica, porque no vamos a poder con eso, ya, negociamos todo. Y era un bluff, ¿cómo pones eso? Ahí ni siquiera había la tecnología, y logra engañar al adversario, y se sienta a negociar, y dice, bueno, ya vamos a ponernos de acuerdo, y ya no lo hagamos tanto.
2: Y desaparece la Unión Soviética.
0: Imagínate.
2: No, sí, así, a eso voy. El bluff de este actor de cine, que fue uno de los mejores presidentes que ha tenido Estados Unidos desde el punto de vista de su internacional, en política internacional. El factor humano, vuelvo al factor humano.
0: Sí, claro, claro.
2: Es decisivo.
0: Lo diciendo un actor, ¿no? Ahorita estoy haciendo conciencia en eso. Imagínate en una reunión, un actor que sabe precisamente proyectar esa imagen, todo eso, ante un político profesional como Gorbachev, pero que no era un actor, no podía detectar que estaba blofeando.
2: Y fue la mejor actuación de su vida, claro. el Oscar. Porque ahí sí se decidía no un éxito taquillero, claro, sino el destino de dos naciones y de todas las demás. Claro. A eso voy, el factor humano es primordial. Cuando se cuestiona la inteligencia artificial y que aquí, que allá, pues francamente yo no la veo. Yo tengo mucho más miedo al factor humano, porque también tiene capacidad para engañar y para presionar y para mil cosas, que a 100 inteligencias artificiales, ¿no?
0: Que ya salió el Papa Leo a decir, ya su encíclica, no la he leído, habrá que leerla, pero ya publicó una encíclica dedicada a la IA. Va a ser interesante leerla.
2: Sí, porque bueno,
0: Yo sé que no, pero son voces importantes. Este es León 14. León 13 fue la encíclica que tiene que ver con el trabajo, con no explotar a la gente, que no sean tan canijos, si va a trabajar más, paguen la hora sexta. O sea, no lo dice tal cual, porque es más velado el lenguaje, pero por ahí va la cosa. Entonces, pues yo sé que eres muy católica, Jessy, pero...
1: Claro, claro.
0: Pero, ¿cuándo fue tu última confesión, por cierto?
1: Ayer.
0: Ah, qué bueno. Ajá. Muy bien.
2: ¿Ah? Claro.
1: Sí. En el radio.
0: ¿Con quién? Ah, pues sí, ahí la confesa. Bueno, me quedarán unos 7-8 minutos. ¿Alguna nota preparada para esta tarde? Ya hablé mucho yo.
2: No, estuvo bien, estuvo interesante. Ver todo ese punto de vista, y pues cada quien refuerza sus convicciones, ¿no?
0: Uno toma siempre lo que está de alguna manera reforzando su idea y desecha lo que no, es algo muy humano.
2: Por eso está la ciencia, ¿no?
1: Sí.
2: La ciencia nos dice que el universo no tiene ninguna obligación de estar de acuerdo
1: contigo.
2: De opinar
1: contigo. Como tú. Claro.
2: Eso es la... Hay cosas que la ciencia ha descubierto que uno en estos juegos de palabras es asombroso, ¿no? ¿Qué es lo principal que descubre la ciencia? La ignorancia.
0: Claro.
2: Porque antes se pensaba que determinado personaje religioso, político, tenía todas las respuestas. Mientras la ciencia dice, no, existe la ignorancia y tenemos que irla superando en base a pruebas, experimentos, evidencias, pero básicamente no sabemos cosas. Y qué interesante, cuando uno le pregunta qué es lo más importante que ha descubierto la ciencia desde Newton, no fueron los 4 satélites de Júpiter, fue la ignorancia. Entonces es muy interesante eso, la falibilidad del humano.
1: Y que además es un concepto muy reciente, porque es realmente contemporáneo. En el siglo XIX, la mayoría de los científicos pensaba que ya casi todo estaba descubierto, que ya no había grandes misterios por resolver y que prácticamente pues ya todo lo teníamos servido.
2: La física estaba, ya había terminado.
0: Ay, Marqués de Laplace, no, así lo pronuncio porque no sé cómo se pronuncia, qué equivocado estaba, ¿verdad?
1: Sí, pero bueno. Entonces tenemos estos conceptos que nos hacen un poquito más humildes y que nos hacen un poquito más...
0: Algunos
1: ¿sí?
0: No.
1: Bueno.
2: Sí. Es muy importante no necesariamente ser humilde, ¿no? Porque precisamente lo que hablábamos...
1: No, humilde en saber en qué eslabón de la cadena alimenticia estás. O sea, saber cuándo sí y cuándo no. Tampoco es, obviamente, ponerte a los pies de quien venga.
0: No. Yo diría humilde en que sobre todo la astronomía te hace humilde a trancazos.
1: Claro, exacto.
0: Porque a la hora que volteas y no alcanzas ni siquiera a entender las cifras básicas, la distancia al centro de la galaxia, a la siguiente galaxia, que son antihumanas, vamos a ver, permítame el término, es una dosis, sí, antiintuitivas, anti lo que usted quiera, es una dosis de humildad, pero tamaño caguama.
2: Pero a la vez, por eso Carl Sagan lo pone en contacto tan interesante, somos tan poco en el universo y a la vez tan preciosos. Cuando la Ellie Arroway, cuando está hablando ante el Congreso,
0: sí.
2: Ella dice, es que ese concepto de que somos tan poca cosa en el universo y a la vez tan preciosos, a la vez, no porque somos una motita de polvo más chiquita que toda la galaxia, somos menos, pero somos nada, pero a la vez el conocer el universo, somos muy especiales.
0: Y fíjate, ya se nos fue el tiempo, pero cuando Eleanor Arroway le dice al noviecillo que traía ahí el padrecito, que era su noviecillo, y le dice el padre, oye, vamos a hablar de relatividad, y hasta tú ves qué gran actriz es Jodie Foster, ¿no? Hasta ves cómo cambia su imagen corporal. Sí, órale, va, a ver, pregúntame. Y le dice, si vas a la velocidad de la luz, y le dice, y si regresas, y le dice Eleanor Arroway, si es que regresas. Entonces le dice, oye, no vas a regresar, vas a dar tu vida por esto. Y le contesta a la científica, si tengo que dar mi vida para que la civilización humana entienda un poquito más de qué se trata todo este rollo conocido como universo, vale la pena sacrificar una vida humana.
1: Sí.
0: ¿Qué conclusión, ¿no? Tan, pues, desprendida, nada egoísta, y una persona que está dispuesta a sacrificar su vida.
2: O arriesgarla al límite, ¿no? Arriesgarla, me voy a arriesgar hasta lo más que pueda. Por eso lo que tú comentabas.
0: Arriesgarla, pero casi era muy probable que no regresara, que perdiera su vida.
2: Porque no sabía ni siquiera de qué se trataba la máquina esa.
0: Claro.
2: El concepto ese del Apolo, el que le pusieron menos combustible porque sabían que el piloto iba a aterrizar.
0: Claro.
2: Porque estamos hablando de factor humano. En aviación el factor humano es tremendamente...
1: Y ya conocían a los pilotos.
2: Sí, sí. Dice, si estoy ahí, pues hago la prueba, me bajo un poco más. Y ya si bajé, pues un viaje, abro la puerta.
0: Regresando, ya me acusarán, me meterán
2: claro,
0: a la cárcel.
2: Por supuesto.
0: Soy militar, cualquier tipo de juicio militar. Pero pues ya fui el primero, ya llegué y háganlo como quieran.
2: Exactamente, el factor humano es muy importante. En aviación se estudia muchísimo el factor humano y se ha descubierto muchas cosas. Que la mente es lábil, que el piloto más experto se puede equivocar porque la mente pues no es al 100%, no es algo perfecto. Y su composición, su adaptabilidad se basa en su imperfección. La palabra perfecto no existe en biología. Es una palabra inventada, ¿no? Nadie puede hablar. La palabra perfecto es absurda. Entonces, el piloto astronauta mejor tiene que hacer. El mejor es el que lee sus listas para no equivocarse porque sabe que se puede equivocar en cualquier momento.
0: Que es falible.
2: que es totalmente falible. Para mí es un gran descubrimiento eso. Así como la ciencia descubre que hay ignorancia y hay que trabajar mucho para saltarla, igual en aviación se descubre que uno es totalmente falible, va a poner 3 cuando es 8, porque de alguna manera se le pasó a la vista y hay que checar 3 veces las cosas.
0: Y que si ya alguien lo hizo antes que tú, lo tienes, el procedimiento es este, no inventes cosas. Este es el procedimiento. Uh-huh. Y síguelo al pie de la letra.
2: Ya la empresa fabricante ha hecho muchos experimentos y tú no vas a inventar absolutamente nada. Así, con esa palabra subrayado, absolutamente nada, porque eso ya viene en las listas. Tú solamente vas a mover los deditos y poner tu lógica de piloto. No te metas en más.
0: Sí, por eso a mí me hubiera gustado, porque uno que es cuadrado de mente, que le gusta, pues el Capi se queja un poco, pero a mí que soy cuadrado de mente, que me gusta la rutina, que me gusta un set de instrucciones, paso 1, 2, 3, 4, 5, y hay gente que le hace cortocircuito, le dice 5 pasos, ¿por qué 5? ¿Por qué no 6? ¿Por qué el 1? ¿Por qué no empiezo por el 5? Le hace cortocircuito en la cabeza, y para mí es hermoso que me digan, paso 1 es este, paso 2 es este, paso 3 es este, y aunque vaya al mismo hotel y desayune el mismo huevo 15 años, me encanta la rutina. Hubiera sido un piloto maravilloso, pero sí, hay gente que no le gusta.
2: Ser piloto simplemente no es vencer tormentas ni nada, sino cumplir procedimientos. No es nada emocionante, y la idea es que no sea emocionante.
0: Claro.
2: No es aventarte contra los huracanes. Eso es un pésimo
1: no,
2: piloto.
1: No.
2: Entonces es simplemente...
0: Algo pasó en el velero que no nos han contado.
2: Ya eso, lo demás, pues ya son de los aventureros, exploradores, que también es otra manera de vivir la vida.
0: Bueno, pues se nos agotó el tiempo. Me van a regalar un minutito más para que nos despedimos, porque nos comimos un minuto acá. Pero, Jessy, gracias, buenas tardes.
1: Bonita noche a todos. Recuerden observar el cielo. Ahorita todavía estamos en época de sequía, aunque ha habido un montón de nubes, pero bueno, disfruten las noches despejadas que hay y bueno, aprovechen todo lo que hay ahí. Se está viendo la Osa Mayor, se puede ver el centro de la Vía Láctea para los que quieran hacer astrofotografía. Es una buena temporada para salir al campo y hacer observación astronómica.
0: Capi, gracias, buenas tardes.
2: Muy buenas tardes a todos. Ya sabe, protejan los animalitos, porque también son una maravilla del universo. No hay palomitas, no hay aves en los planetas hasta ahora que del sistema solar, y pues son maravillas de la evolución. Valórelas.
0: Bueno, pues nos vamos. Esto fue Cosmos, tu ventana al universo, todos los sábados en punto de las 6 aquí en Radio Universidad. Gracias, Farina, en controles. Pásala muy bien, nos vemos.
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Hay recuerdos que se quedan grabados en el alma para siempre. Quizás es la memoria de unas manos grandes sosteniendo las nuestras para cruzar la calle, la seguridad de unos brazos que nos levantaban por el aire cuando éramos niños, o el eco de una voz profunda que, con un solo susurro, tenía el poder de calmar nuestros miedos más grandes. El Día del Padre es mucho más que una fecha en el calendario. Es un homenaje a ese primer héroe, a ese faro de luz que nos guía desde que abrimos los ojos al mundo. Hoy te invito a que hagamos un viaje en el tiempo para descubrir cómo nació esta celebración y a reflexionar sobre el regalo invaluable que es la presencia de un padre en nuestras vidas. Esto es ¿Por qué celebramos el Día del Papá? Para encontrar la semilla de esta celebración, viajamos a principios del siglo XX. La historia tiene su origen en un acto de amor puro y admiración filial. En 1909, una joven estadounidense llamada Sonora Smart Dodd se dio cuenta de algo esencial. El amor incondicional de los padres también merecía ser celebrado a lo grande. La inspiración de Sonora tenía nombre y apellido: su padre, William Jackson Smart. Él era un veterano de guerra que, tras enfrentarse a la dolorosa pérdida de su esposa, asumió con inmensa valentía la crianza de sus 6 hijos pequeños en una granja. Sonora creció viendo cómo su padre multiplicaba sus horas, su energía y su amor para que a ellos no les faltara la calidez de un hogar. Su devoción fue tan grande que inspiró un movimiento nacional que, con los años, consagró el tercer domingo de junio como el día para honrar a los padres. Pero, ¿cómo echó raíces esta hermosa tradición en nuestro México? A nuestro país, la celebración llegó impulsada por el cariño de la gente. Un pilar fundamental en esta historia fue la señora Carmelita Tostado, quien en 1946, en Gómez Palacio, Durango, comenzó a promover activamente un día dedicado a los padres. Poco después, en la mágica década de los 50, las escuelas mexicanas abrazaron la idea. Las aulas se llenaron de dibujos con crayones, de poemas ensayados con nerviosismo y de festivales escolares donde los niños cantaban con el corazón en la mano. Fue así, a través de la inocencia y el agradecimiento de los más pequeños, que México adoptó oficialmente esta fecha. Sin embargo, más allá de la historia, lo verdaderamente trascendente habita

0: uno mismo y el bienestar emocional. Pero el corazón nos dice algo más simple. El amor de un padre es esa fuerza silenciosa e inquebrantable que nos sostiene. Hoy celebramos esas pláticas largas en el coche, esos sacrificios hechos en silencio y con una sonrisa, esa ternura infinita que a veces no necesita palabras, sino que se demuestra estando presente día tras día. En este homenaje, abrazamos también a todos aquellos hombres que, sin que la biología se los dictara, eligieron desde el alma ser papás, a los abuelos que crían por segunda vez con una dulzura inmensa, a los tíos, hermanos mayores o padres adoptivos que han decidido ser esa brújula y ese puerto seguro. El amor de un padre trasciende la sangre. Se trata de elección, de presencia y de corazón. Que este Día del Padre sea una pausa para mirar a los ojos a esos hombres extraordinarios, para agradecerles su luz y para recordarles que su amor ha dejado una huella eterna en nuestra alma. 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
4: Son las 7:06.
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Estamos en su programa Increchendo, agradeciendo la gentileza de su compañía. Bueno, pues abrimos este día con una gran obra de Georg Bizet. Georg Bizet, el autor de La Carmen, de la gran ópera Carmen, que no fue recibida con mucho éxito, el autor de Los Pescadores de Perlas, y bueno, de algunas suites que se arman de la ópera Carmen y la Arlesiana. De esta Arlesiana vamos a escuchar, amigos, la suite número uno, conocida como la Farandola, que es una obra con mucha marcialidad, con mucha elegancia, muy bien lograda por parte de Georg Bizet. Particularmente es una obra que nos gusta, es una pieza corta. Y bueno, pues escucharemos la interpretación de la Orquesta Nacional de Francia con la dirección de Pierre Carvidier. Entonces decimos, la Arlesiana suite número uno, número uno es la Farandola de Georg Bizet, para abrir Increchendo.

Bueno, pues después de escuchar la farandola de la Suite Larresiana de Igor Bizet con la Orquesta Nacional de Francia y Pierre Carvidier, vamos a escuchar una gran obra, amigos. La Sinfonía número 5 en Do menor, Opus 67. Vamos a escucharla completa de Ludwig van Beethoven, la gran sinfonía del destino. Una obra que consta de 4 movimientos, el allegro con brío, con sus 3 notas retumbantes, el andante con moto, scherzo allegro y el allegro de cierre. Esta sinfonía número 5 en Do menor, opus 67, la compone Beethoven en 1804 y 1808. Esta sinfonía es una de las composiciones más populares e interpretadas de la música clásica. Desde su estreno en el Teatro de Viena el 22 de diciembre de 1808, dirigida por el propio Beethoven, la obra adquirió un notorio prestigio que aún continúa en la actualidad. Hoffmann describió la sinfonía como una de las obras más importantes de todos los tiempos. Cualquier adjetivo para esta obra es poco, yo lo digo personalmente. La Quinta Sinfonía tuvo un largo proceso de maduración. Los primeros esbozos datan de 1804, tras haber acabado la Tercera Sinfonía. Sin embargo, Beethoven debía interrumpir su trabajo en la Quinta para preparar otras composiciones, incluyendo la primera versión de su Fidelio, su ópera con la cual fracasó, la sonata para piano Passionata, los cuartetos de Razumovsky del 59, el Opus 59, el concierto para violín, el concierto para piano número 4, la Cuarta Sinfonía, la Misa en Do Mayor. Es decir, Beethoven tenía trabajo para dar y repartir. La preparación final de la Quinta Sinfonía, que tuvo lugar entre 1887 y 1808, fue llevada en paralelo con la Sexta Sinfonía Pastoral, que fueron estrenadas en el mismo concierto. Cuando Beethoven la compuso, ya estaba llegando a los 40 años. Su vida personal estaba marcada por la angustia que le causaba el aumento de su sordera. Pese a esto, había entrado ya en un imparable proceso de furia creativa. Europa estaba marcada decisivamente por las guerras napoleónicas, la agitación política en Austria y la ocupación de Viena por las tropas de Napoleón en 1805. Vamos a escuchar primero los 2 primeros tiempos: Allegro con brío, Andante con moto. Carlos Kleiber dirige a la Orquesta Filarmónica de Viena.

0: Terminamos el primer bloque, dos movimientos, Allegro con brío, andante con moto, Sinfonía número 5 en Do menor opus 67 de Ludwig van Beethoven. La interpretación estuvo a cargo de la Orquesta Filarmónica de Viena, la dirección del maestro Carlos Kleiber. Viene lo mejor, tercero y cuarto movimiento después de nuestro corte.
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0: Son las 7:33.
1: Vamos a abrir el segundo bloque de nuestro programa con los dos siguientes movimientos para cerrar la sinfonía, el Scherzo, Allegro y Allegro, que también viene Beethoven retomando las cuatro notas que escuchamos en el primer movimiento, de los más conocidos en la música clásica, decíamos, y es tocado por todas las cuerdas y los clarinetes al unísono. El motivo inicial a veces se le ha acreditado el significado simbólico de la representación del destino que toca a la puerta. Esta idea viene del secretario y factotum Anton Felix Schindler. Muchos años después de la muerte de Beethoven, escribió: el mismo compositor proporcionó la clave a estos profundos temas cuando un día, en la presencia del que escribe, señaló el principio del primer movimiento y expresó con estas palabras la idea fundamental de su trabajo. Así el destino toca a tu puerta. El testimonio de Schindler con respecto a cualquier pasaje de la vida de Beethoven es desacreditado por los expertos. Se cree que agregó líneas en sus libros de conversación. Por otra parte, a menudo se comenta que Schindler dio una opinión muy romantizada del compositor. Y de este modo, aunque no podemos saber si Schindler realmente inventó esta cita, hay una fuerte probabilidad de que así sea. Hay otra historia referente al mismo motivo. La versión que se da aquí proviene de la descripción de la sinfonía de Anton Hopkins y Carl Czerny, alumno de Beethoven, que estrenó el concierto Emperador y famoso autor de estudios pianísticos, dijo que el pequeño diseño musical le había venido a Beethoven del canto de un escribano cerillo que oyó mientras caminaba por el Prater en Viena. Hopkins luego remarca que, dada la opción entre un escribano cerillo y el destino que toca la puerta, el público ha querido el mito más dramático, aunque lo que nos cuenta Czerny es demasiado poco probable que haya sido inventado. Scherzo, Allegro y Allegro. Carlos Kleiber dirige a la Orquesta Filarmónica de Viena.

Con un cierre monumental terminamos con la quinta sinfonía en do menor de Ludwig van Beethoven, con sus dos tiempos, scherzo, allegro y allegro, con la Orquesta Filarmónica de Viena y Carlos Kleiber. Y cerramos con una obra maravillosa, también de maravilla, de Sir Edward Elgar, Pompa y Circunstancia, opus 39, marcha número 4 en sol mayor. Esta es una gran obra que pertenece a todas las precedentes, la número uno, que es la que conocemos nosotros en Radio Universidad como nuestra rúbrica inicial, y esta cuatro, que en alguna ocasión fue rúbrica de alguno de los programas base de nuestra estación. Esta versión vamos a escucharla con una gran interpretación, la Academia de San Martín en los Campos, dirigida por Sir Neville Mariner. Pompa y Circunstancia, opus 39, marcha número 4 en sol mayor, de Sir Edward Elgar.

0: Cerramos nuestro programa, amigos, con esta gran versión de La Pompa y Circunstancia, Opus 39, Marcha número 4 en Sol Mayor, de Sir Edward Elgar, con la Academia de San Martín en Los Campos y la dirección de Sir Neville Mariner. Agradecemos el trabajo en cabina de grabación de nuestro amigo y compañero José Eduardo Carrillo Rodríguez. Se despide de ustedes un servidor, Enrique Aguilar Jiménez, esperándolo en otra oportunidad. Hasta la próxima.
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14: Son las 8:02.
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17: Muy buena noche, gracias por su visita a Bunker. Soy Jack Silva y les agradezco comunicarse en cabina al 44 48 26 13 47, o mensaje de texto WhatsApp al 44 41 92 4304. Estamos como @Jack Silva en Twitter también, y en Escucha Bunker en Facebook, donde ya saben, al final subimos el link de iHeartRadio con el podcast completito para que lo escuchen y, por supuesto, chequen la página o los contenidos de esta estación radiofónica. Saludamos, por supuesto, a quienes nos escuchan en el 88.5 FM en San Luis Potosí o en el 91.9 FM en Matehuala, en, claro, radiotelevisión.uaslp.mx, y estamos también, como les dije, en iHeartRadio, donde estamos como Bunker. Para comenzar con todo el buen ritmo Bunker, tenemos a The Chemical Brothers con Denmark. Es una pieza instrumental del álbum Come With Us, publicado el 22 de enero de 2002, el 1 de enero en algunos servicios de streaming. La canción tiene una duración aproximada de 5 minutos con 7 segundos y ocupa el octavo lugar del disco, que fue un álbum del año en ese entonces. Combina ritmos electrónicos contundentes con capas ambientales y efectos de estudio que evolucionan gradualmente, y su tempo es de aproximadamente 134.

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1: La consabida parte en español de Bunker, Bacón, Corchito, es un emotivo.

Sencillo y EP de la banda mexicana Serlo, lanzado oficialmente en 2026. Es una canción de género alt folk que destaca por ser la primera interpretada por el baterista, rindiendo un profundo homenaje tras la pérdida de un ser querido. Serlo es una banda de alt folk basada en la Ciudad de México, para los cuales la música dejó de ser un solo sonido y se convirtió en un medio de búsqueda interna de exploración emocional, de alquimia. Un fuerte saludo para Kika. Bueno.

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1: Hola, ¿qué tal? ¿Con quién tengo el gusto?
2: Adriana González, a tus órdenes.
1: Hola, Adriana, y dime, ¿tú qué canción resguardarías en un búnker para la posteridad?
2: Pues una que cuando todos tenemos preocupaciones, problemas y me ayuda, simplemente su título, su coro es Don't Worry, Be Happy.
1: Es un clásico hecho y derecho, pero vaya que nos pone muy de buenas, ¿verdad?
2: Sí, así es. Sí. Por muchas cuestiones de la vida, del trabajo, de la familia, todos tenemos preocupaciones y esa me aliviana.
1: Así que nos vamos con Don't Worry, Be Happy de 1988 a cargo de Bobby McFerrin. Muchísimas gracias.
2: Gracias a ti, Isaac. Saludos a todos y no se preocupen.
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3: Nos vamos con algo que se denomina como uno de los grandes himnos del verano de finales de los años 90 y el mayor éxito de la banda canadiense Len. Se lanzó el 22 de junio de 1999 en el álbum You Can't Stop the Album Rush. La canción nació a partir de las experiencias de Mark Constanzo en un festival de música electrónica. Habla de disfrutar la vida y superar momentos de apatía o confusión. Y la frase If You Steal My Sunshine puede interpretarse como si me quitas mi felicidad o mi buen momento. Uno de los elementos más reconocibles es el sample de More, More, More de Andrea True. Ese fragmento disco de 1976 le da un ambiente relajado y veraniego que hizo famosa la canción y sigue siendo considerada uno de los grandes One Hit Wonders de los años 90 y un clásico de las listas de reproducción veraniega. Vámonos con esto. Still a cargo de Len.

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3: Y ahora nos vamos con Young Turks. Es uno de los mayores éxitos de Rod Stewart y fue lanzado en octubre de 1981 como sencillo del álbum Tonight I'm Yours. Aunque el título proviene de la expresión inglesa Young Turk, que se describe como una persona joven, rebelde e inconformista, esas palabras nunca aparecen en la letra. El estribillo realmente dice Young Hearts, Be Free Tonight. Por ello, muchas personas creen que la canción se llama Young Hearts. La canción cuenta la historia de Billy y Patty, dos jóvenes enamorados que deciden escapar juntos. Patty queda embarazada y ambos deben enfrentarse a las dificultades de la vida adulta, simbolizando el deseo de libertad y la rebeldía juvenil. Un fuerte saludo para Silvana Lacroix.

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7: Son las 8 con 32 minutos.
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9: Aquí tienes Connection de Elástica. Fue lanzada originalmente en octubre de 1994 y posteriormente incluida en el álbum debut homónimo de la banda, Elástica, en 1995.

Escuchemos Ain't Got No, I Got Life. Es una de las interpretaciones más emblemáticas de Nina Simone. La canción fue lanzada en 1968 y es una adaptación de dos temas del musical de Broadway, Hair.

Esto es Shock the Monkey. Es una canción de Peter Gabriel lanzada en 1982 como el primer sencillo de su cuarto álbum de estudio conocido como Peter Gabriel.

Cerrando esta ruleta, esto es Love Philosophy de Jamiroquai, lanzado el 4 de febrero de 2002 como parte de su quinto álbum de estudio A Funk Odyssey. El título es un juego de palabras entre love, amor, y philosophy, filosofía, formando philosophy, que también evoca la palabra fool, tonto, y podría traducirse libremente como la filosofía del amor o incluso la tonta filosofía del amor. Esta canción habla de una relación en la que el protagonista se siente atrapado por las contradicciones del amor. La letra explora cómo el enamoramiento puede llevarnos a comportamientos irracionales y a una búsqueda constante de sentido en las relaciones. 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
1: Tenemos ahora un excelente producto auditivo. Esto se llama Pioneer to the Falls. Es una canción de Interpol y el tema de apertura de su tercer álbum, Our Love to Admire. Fue publicado el 9 de julio de 2007. Como ocurre con muchas canciones de Interpol, la letra es deliberadamente ambigua. Paul Banks, vocalista y principal compositor, nunca ha dado una explicación definitiva. Las interpretaciones más comunes sugieren que la canción habla del amor y el sacrificio, la pérdida y la redención, el paso del tiempo y la necesidad de seguir adelante pese a las dificultades. Un saludo para Sod.

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3: En penúltimo lugar, esto es Standing Outside a Broken Heart, but with Money in My Head. Es la canción más conocida de Primitive Radio Guts. Fue lanzada en 1996 como sencillo de su álbum debut Rocket y se convirtió en un éxito inesperado del rock alternativo de los años 90. El título se traduce como de pie frente a una cabina telefónica averiada con dinero en la mano. Es una metáfora de la frustración y la impotencia donde tienes los recursos, el dinero, sabes lo que quieres hacer, que es llamar a alguien, pero el medio para lograrlo está roto. Es una representación de la incomunicación y las oportunidades perdidas. Uno de los elementos más distintivos es el uso de una muestra vocal de B.B. King. Se escucha repetidamente, I've been downhearted, baby, even since the day we met. Esta frase proviene de la canción How Blue Can You Get?, grabada por B.B. King en 1964. La combinación del blues clásico con el rock alternativo crea la atmósfera melancólica, característica del tema. La cabina telefónica rota puede verse hoy como un símbolo universal. Querer recuperar una relación, volver a un momento del pasado o comunicarse con alguien importante, pero descubrir que el tiempo ha cambiado las circunstancias y ya no existe una forma sencilla de hacerlo. Esta mezcla de nostalgia, resignación y esperanza es una de las razones por las que Standing Outside a Broken Phone But With Money in My Head sigue siendo una de las canciones más evocadoras de la década de 1990. Saludos hasta CDMX para Icarus Reed Reyes.

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2: Nos vamos ahora y nos despedimos con una pieza tranquila, pero espolvoreada de nebulosas emocionales. I'm Not In Love es una canción muy famosa, o la más famosa de 10cc, y una de las baladas más innovadoras de la década de 1970. Fue lanzada en mayo del 75 como sencillo de su álbum The Original Soundtrack. I'm Not In Love habla de una persona que insiste repetidamente en que no está enamorada, mientras sus acciones y pensamientos demuestran físicamente lo contrario. El protagonista niega sus sentimientos, intentando mantener una imagen de independencia emocional. Conserva fotografías y recuerdos de una persona amada, aunque afirma que no significa nada. Esta canción es célebre por su técnica de grabación por parte de los miembros de 10cc, que crearon una enorme orquesta de voces en lugar de usar sintetizadores. Grabaron miles de notas vocales, las sobrepusieron con múltiples pistas, construyeron un fondo coral etéreo y envolvente, y pues este proceso tomó semanas y una hazaña técnica para la época fue wow, para todo el mundo se sorprendió. I'm Not In Love es considerada una obra maestra del pop rock y de la producción de estudio. Su mezcla de vulnerabilidad emocional y experimentación sonora ha influido en numerosos artistas y sigue siendo una de las canciones románticas más reconocidas de todos los tiempos. Esos estereotipos que bloquean la libertad de expresión del hombre y, claro, sus reglas Boys Don't Cry permiten que exista ese vacío expresivo socialmente hablando. Un saludo a ustedes, caballeros, que no son entendidos, que siempre son los villanos, los fuertes y serios, a los que irónicamente piden lo que después ven como defecto. La verdad, está bien curiosa situación. Es menester de pronto conciliar y estar todos en armonía. Los hombres también pueden ser frágiles, así como de pronto se tiene el estereotipo que las mujeres lo son, y las mujeres tampoco son frágiles. Entre todos nos echamos la mano. Por lo pronto, en la realización de este programa, Eduardo Carrillo, muchísimas gracias. Yo soy Chuck Silva. Vivamos todos en armonía y en amor. Nos escuchamos pronto. I'm Not In Love. Hasta luego.

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Hola, amantes y detractores de la moda. Bienvenidos a Vestigios de la Moda, el espacio donde desvelamos que aunque creas que no te importa la moda, estás más atrapado en ella de lo que quisieras admitir. Yo seré la voz que guía tu curiosidad y desmonta tus prejuicios, por lo que les pido que abran sus closets mentales, saquen sus zapatillas, embárquense en este viaje de descubrimiento, una ventana hacia la moda. Hoy no vamos a hablar de tendencias pasajeras, sino de una búsqueda, la de identidad, comunidad y pertenencia. Hablamos del fenómeno estético que inunda redes, escaparates y feeds, aesthetic core. ¿De qué va todo esto? ¿Por qué de pronto tantos quieren ser coquette, dark, academia, courage core o cyber J2K? ¿Qué esconden estos estilos bajo sus filtros pastel o neones nostálgicos? Detrás del exceso visual hay una necesidad humana básica, sentir que pertenecemos a algo. En un mundo cada vez más fragmentado, el core se vuelve refugio. Un manifiesto visual que dice, este es mi mundo y aquí encajo. Como la mayoría de las cosas en el ciclo de la moda, core no es nada nuevo. En 2013, el sufijo se usó por primera vez en normcore, ideado por el grupo de pronóstico de tendencias. En una sociedad que aún se estaba ajustando al auge de la influencia digital, capitalizaron a los humanos que estaban constantemente en línea buscando notoriedad viral. Normcore llegó como un salvador para las personas que no tenían problema con mezclarse con la multitud y, en cambio, abrazaron el poder de la desigualdad, contrario al poder distintivo que viene con destacar. Desde una perspectiva comercial, los núcleos de tendencias tienen sentido, ya que permiten que conceptos extravagantes sean más dirigibles para un mercado de consumo amplio. Es más fácil buscar en Amazon o Shein la palabra courage core o clinger que tratar de describir lo que engloban. El tratar de pertenecer a una tribu digital no es malo. Todos queremos formar parte de una comunidad con valores y apariencia definida. Lo preocupante es la constante dependencia de nuestra generación con el consumo para dictar quiénes somos, dejando que una estética, esencialmente una marca, impulse nuestras decisiones. Los efectos de comprometerse totalmente con una estética pueden ser aún más dañinos cuando descubrimos que una vez que nuestra ropa pasa de moda, también lo hace nuestra personalidad. Puede ser divertido experimentar con diferentes estéticas y ver qué encaja. Es un rito de iniciación. Pero los núcleos de tendencia en TikTok son algo diferentes y fomentan el consumo excesivo. La ropa que usas es una parte fundamental de tu identidad, por lo que construir tu estilo en torno a tendencias a corto plazo te impide experimentar un viaje creativo más orgánico, esencial para el crecimiento. Psicológicamente, algunas personas son más propensas a la búsqueda de novedades y pertenencia. Este rasgo, caracterizado por la preferencia por experiencias nuevas y diversas, está vinculado a la actividad de la dopamina en el cerebro. Las personas con alta tendencia a la búsqueda de novedades suelen sentirse atraídas por estilos de moda únicos, ya que ofrecen una fuente constante de estimulación y emoción. Al vivir en un mundo sobreestimulado, es normal que una tendencia que crea su propia tribu desaparezca tan rápido como llega. No hace mucho los usuarios de TikTok enloquecían con los ternurines y los Sony Angels, para que un par de meses después los labubus arrasasen con la percepción del público. Estas microtendencias combinadas con la necesidad de pertenencia entre la juventud son el caldo de cultivo perfecto para el hiperconsumismo, donde primero la estética se crea, después las tiendas de moda rápida la capitalizan. Los jóvenes se ven atraídos y compran a más no poder la ropa del momento, para que en un mes máximo el público general haya abandonado esta estética. ¿La historia suena familiar? Pues es porque se ha repetido de formas impensables, desde los Sony Angels hasta los Stanley Cups, las camisetas de la selección de fútbol de Brasil y los moños en todos lados. Esto termina siempre en el mismo lugar, en los vertederos masivos de ropa o en las tiendas de segunda mano. La ropa que estas cores generan tampoco son útiles a largo plazo.

que cuando nadie te da un lugar, a veces lo construyes con retazos de imágenes, canciones y texturas. Y eso también es resistencia. Quizás al final no nos vestimos solo por una estética. Nos vestimos para narrarnos, para sostenernos, para recordarnos que pertenecemos, aunque sea a un rincón olvidado de internet o a nosotros mismos. Porque al final, Aesthetic Core no es solo una moda. Es un grito de silencio, muchas veces pixeleado, que pide pertenecer. Que dice, esto soy yo y necesito tu aprobación. Me despido con la frase de la escritora Jhumpa Lahiri. El dilema esencial de la vida es la tensión entre mi profundo deseo de pertenecer y la sospecha hacia la pertenencia.

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2: Son las 9:06.
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Muy buenas noches, amigos del tango. Con ustedes, Cesáreo Costero, para presentarles los comentarios y la mejor música rioplatense actual. Con emoción y sinceridad, celebramos el 75 aniversario de Radio Universidad AM1190 y los 90 años de la autonomía universitaria. Por tales razones, dedicaremos estos programas al personal y autoridades que nos han precedido y al personal y autoridades actuales que con inteligencia, capacidad y amor hacen de nuestra emisora una de las más importantes del país. Me enorgullece pertenecer al equipo de Radio Universidad, que ha sido posible por el apoyo cordial de la licenciada Leticia Zavala, que mantiene el lema por la cultura y el arte. Voy a iniciar este ciclo con las repercusiones del tango en el extranjero. Les presentaré a Fulvio Salamanca y Orquesta, a Aníbal Troilo, Roberto Goyeneche, a Hugo Díaz y su armónica, a las orquestas de Juan D'Arienzo, Carlos Di Sarli y a las cuerdas gauchas. Deseo que disfruten de este programa y si es así, los invito a mi correo electrónico costero.ba@hotmail.com. Me acompañan como de costumbre el genio de los sonidos y dictador del tiempo, ingeniero Lalo Carrillo, y en cabina el polifacético señor Ricardo Muñoz, para recibir los mensajes de ustedes en el 826-1347, que mucho agradecemos. Y como no falta nadie, comenzamos.

Lo pasado se lanzó a la conquista de Europa, fijando sus ojos en París. Pero muy lejos estaba Francia de suponer que en vez de ser conquistadora, París fue conquistada por la música y la danza rioplatense. Desde Madrid y París, el tango conquistó a Europa y después al mundo. Por sí mismo, a diferencia del jazz, que fue impuesto por la propaganda comercial. Como consecuencia, el suceso provocó la emigración de músicos sudamericanos, especialmente a Francia, España e Italia. La lista es enorme y continúa hasta la actualidad. Baste señalar la presencia de Alfredo Gobbi y su esposa, la cantante chilena Flora Rodríguez, quienes primero habían estado en Filadelfia, después en Londres, más tarde en París y finalmente en su Buenos Aires, donde continuaron una labor encomiable por el tango. Otra figura excepcional, cuyas composiciones son actuales, es la del bandoneonista y compositor de origen franco-argentino, Eduardo Arolas, autor de El Marne, La Cachila, Una Noche de Garufa, Comilfot y Plaza Pigal. Además, Francisco Canaro y otros. Más recientemente, son las figuras de Astor Piazzolla, de Susana Rinaldi y el espectáculo tango argentino de Segovia y Oresoli, que después continuó en Estados Unidos ocupando la mayoría de las escenas especiales del tango. Vamos a escuchar a continuación a Fulvio Salamanca con Maipo y La Cachila, de Arolas, y luego por Aníbal Troilo, Comilfot.

El porteño siente, como nadie en Europa, que el tiempo pasa y que la frustración de todos sus sueños y la muerte final son sus inevitables epílogos. Y como en el tango de tiempos viejos, pregunta: ¿te acordás, hermano, qué tiempos aquellos? O con cínica amargura dictamina: se va la vida, se va y no vuelve. Lo mejor es gozarla y largar las penas a rodar. Discépolo ve vieja y descangallada a la mujer que en otro tiempo amó, y agregó: te acordarás de este otario que un día cansado se puso a ladrar. El hombre de tango es un ser profundo que medita en el paso del tiempo y en lo que finalmente ese paso trae la inexorable muerte. Roberto Goyeneche cantó: esta noche para siempre terminaron mis hazañas. Un chamullo misterioso me acorrala el corazón, para terminar diciendo, con siniestra arrogancia de porteño solitario: yo quiero morir conmigo, sin confesión y sin Dios, crucificado en mi pena, como abrazado a un rencor. Lo vamos a escuchar con Ventanita Florida, como abrazado a un rencor, y el último, Organismo.

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1: Está listo.
2: Sentenciaron las comadres. Y el varón, ya difunto en el presagio, en el último momento de su pobre vida rea, dejó al mundo el testamento de estas amargas palabras piantadas de su rencor. Esta noche para siempre terminaron mis hazañas. Un chamullo misterioso me acorrala el corazón. Alguien chaira en los rincones el rigor de la guadaña y anda un algo cerca al catre olfateándome el cajón. Los recuerdos más fureros me destrozan la sabeca. Una infancia sin juguetes, un pasado sin honor. El dolor de unas cadenas que aún me queman las muñecas y una mina que arrodilla mis arrestos.

Yo no quiero la comedia de las lágrimas sinceras, ni palabras de consuelo, no ando en busca de un perdón. No pretendo sacramento ni palabras funebreras. Me la entrego mansamente como me entregué el botón solo a usted. Vieja querida, si viviese le daría el derecho de encenderle cuatro velas a mi adiós, de volcar todo su pecho sobre mi hereje agonía, de llorar sobre mis manos y pedirme el corazón.

y un coro de muchachas vestidas de percal, con pasos apagados, elegir a la esquina donde se mezclen luces de luna y almacén, para que bailen valses detrás de la hornacina la pálida marquesa y el pálido marqués. El último organito irá de puerta en puerta hasta encontrar la casa de la vecina muerta, de la vecina aquella que se cansó de amar. Y así morirá tango para que llore el ciego inconsolable del verso de Carriego, que fuma, fuma y fuma sentado en el

Y el asma del otoño sacudirá su son y adornarán sus tablas cabezas de angelitos y el eco de su piano será como un adiós. Saludarán su ausencia las novias encerradas abriendo las persianas detrás de su canción y el último organito se perderá en la nada. Y el alma del suburbio se quedará sin voz. El último organito irá de puerta en puerta hasta encontrar la casa de la vecina muerta, de la vecina aquella que se cansó de amar. Y allí molerá tango para que llore el ciego inconsolable del verso de Carriego.

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0: Son las 9:33.
15: En otras capitales europeas aparecieron fenómenos semejantes a los de París. Sin embargo, en Londres, la reina María decidió no asistir a ninguna función donde actuaran orquestas que interpretaran tangos. Pese a ello, Alejandra en la corte declaró: "Lo encuentro extremadamente gracioso y volvería a verlo bailar con gusto". En Italia, el rey proscribió el tango en la corte y fue invitado por los miembros del cuerpo diplomático acreditado en Roma. Pero tal oposición oficial no impidió que el tango tomara por asalto a la sociedad romana. Y actualmente hay academias de tango y festivales en toda Italia. Así también la película Il Postino, sobre Pablo Neruda, está acompañada por tangos famosos. Por su parte, Alemania recibió alborozada la nueva danza, aunque la censuró. En Austria, Francisco José imitó a su colega de Alemania y lo prohibió a la oficialidad de Viena. Pero los militares remedaron a sus colegas germanos bailando el tango sin uniforme. Y como las decisiones son cambiantes en el tiempo, la película alemana Los Falsificadores recibió el Oscar en el 2008 como la mejor película extranjera con música del argentino Hugo Díaz y su armónica. Total que los hechos negativos fueron muriendo por sí solos y el tango se convirtió en una música de moda y echó raíces para siempre. Vamos a escuchar a continuación a Hugo Díaz y su armónica con el disco original de la película Los Falsificadores, con dos composiciones de Gardel y Lepera, Melodía de Arrabal y Cuesta Abajo.

El Vaticano habló por boca de Pío X, quien estimó al tango como un pecado, aunque podía absolverse a los penitentes que se acusaran de bailar tango. Lo consideró una danza salvaje. La decisión se estimó como una oportunidad para halagar a los monarcas europeos que lo habían prohibido. Sin embargo, la condena fue desoída en todos los niveles de la sociedad y poco después la medida fue anulada. Más adelante, el tango experimentó en Europa la misma transformación que tuvo en el Río de la Plata. De alegre, juvenil y viril, trocó su vivacidad en melancólico y su espíritu en tristeza, mientras las coreografías sufrieron los cambios que cada país consideró adecuada. En París, Londres y Roma se lo ha querido mostrar como una danza acrobática y tropical, alejado del tango verdadero. En Turquía es uno de los ritmos más populares. Junto con nuevos hábitos, entraron otras armonías y al frente de ellas apareció el tango. La composición a media luz es tan popular en Estambul que tiene letra en turco. Podemos concluir diciendo que el tango triunfó en el extranjero porque no se conocía antes ninguna danza de pareja abrazada. Presentó la sensualidad y fue base de sus éxitos sociales, que encontraron en el género al confidente de emociones espirituales e instintivas. Vamos a escuchar por Juan D'Arienzo aquel tango a media luz y luego por Carlos Di Sarli la morocha de Saborido, que fue una de las primeras composiciones que llegó a Europa. Y finalmente, Nostalgias de Cadícamo y Cobián por las cuerdas gauchas.

Así llegamos al final de Noche de Tangos, en el cual expresamos las repercusiones que tuvo el género fuera de la Argentina. Dedicamos este ciclo al personal y autoridades de la Universidad Autónoma de San Luis Potosí, en el 75 aniversario de Radio Universidad y el 90 de la autonomía universitaria. Escuchamos por Fulvio Salamanca, Maipo, La Cachila y Comilfot, por Roberto Goyeneche, Ventanita Florida, Como abrazado a un rencor y El último organito, por Hugo Díaz, Melodía de arrabal y Cuesta abajo, por Juan D'Arienzo, A media luz, y por Carlos Di Sarli, La morocha. En tanto, Las cuerdas gauchas nos presentó Nostalgias. Deseo que hayan disfrutado con nosotros de este programa, y si es así, los invito a mi correo electrónico costero.ba@hotmail.com. Nos volveremos a encontrar el próximo viernes a las 21 horas por este mismo punto del dial 88.5 de la FM de Radio Universidad y, por supuesto, también por internet a todo el mundo. Muchas gracias por acompañarnos. Muy buenas noches y hasta entonces.

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7: Son las 10 con 3 minutos.
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7: Son las 10:30.

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13: Son las 11:27.

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6: Son las 12 en punto.
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2: Son las 12:27.

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9: Son las 12 con 56 minutos.
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3: Es la 1:27.

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2: Es la 1:56.
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Si precisas una ayuda, si te hace falta un consejo, acordate de este amigo que ha de jugarse el pellejo para ayudarte en lo que pueda cuando llegue.

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4: Son las 2:54.
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4: Son las 3:24.

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14: Son las 3:55.
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6: Son las 4:26.

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2: Son las 5:24.

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8: Revista del Consumidor. Radio. Polvo, lluvia, tráfico. Nuestro coche aguanta de todo, pero mantenerlo limpio no tiene por qué ser un lujo. Hoy te enseñamos cómo preparar un shampoo para lavar el auto. Anota la receta y dale a tu auto el brillo que se merece.
9: Y en otros temas, la fiebre mundialista está aquí. Pero ojo, haz que ruede el balón y no tus gastos.
8: Si quieres saber cómo evitar que la pasión mundialista te deje fuera del juego, quédate en la Revista del Consumidor Radio.
10: Revista del Consumidor.
8: En la actualidad, crear nuestras propias tecnologías domésticas es la opción ideal para elaborar productos básicos con ingredientes de calidad y muy accesibles.
9: Lo mejor, no tenemos que buscar por horas lo que necesitamos, ya que lo encontramos en tiendas de materias primas y droguerías. Por eso vamos a preparar nuestro propio shampoo para lavar el auto. ¡Manos a la obra!
8: Recuerda que cada receta está aprobada por el Laboratorio Nacional de Protección al Consumidor. Los ingredientes que vamos a utilizar para hacer 750 mililitros son una taza de agua purificada, una pizca de colorante vegetal azul, una cucharada sopera de cera de carnaúba, dos tazas de lauril éter sulfato de sodio y cuatro cucharadas soperas de polisorbato 20.
9: También vamos a necesitar los siguientes utensilios. Una taza medidora, una cacerola con capacidad de 2.5 litros, un embudo, una cuchara sopera y una botella de plástico de 750 mililitros con tapa. Su preparación nos va a tomar nada más y nada menos que 25 minutos. Sin duda, una gran ventaja.
8: Para poder elaborar nuestro champú para auto, comenzamos vertiendo el agua en la cacerola y la calentamos. Una vez caliente, agregamos polisorbato 20 y revolvemos. Cuando el agua esté a punto de hervir, agregamos una cucharada sopera de cera de carnaúba. Agitamos hasta que se incorpore por completo y dejamos hervir durante 3 minutos. Retiramos del fuego, agregamos el lauril éter sulfato de sodio y removemos suavemente. Después incorporamos el colorante y mezclamos hasta que el color sea uniforme.
9: Por último, con ayuda del embudo, envasamos nuestra mezcla en la botella de plástico y colocamos una etiqueta con el nombre del producto, la fecha de elaboración y de caducidad. En este caso, considera que su tiempo de caducidad es de 6 meses. Finalmente, pero no menos importante, hay que guardarlo en un lugar fresco y seco, fuera del alcance de niñas y niños. ¡Y listo! Tenemos nuestro propio shampoo para auto. Para usarlo, toma en cuenta que para 10 litros de agua se deben disolver aproximadamente 15 mililitros de shampoo. Al final del día, apostar por las tecnologías domésticas no es solo una forma de ahorrar, es tomar el control de lo que consumimos.
8: Si quieres aprender a preparar otras tecnologías como crema de cacahuate, gel para el cabello o jabón líquido corporal, puedes visitar nuestro canal de YouTube, Profeco TV.
10: Revista del Consumidor.
8: La fiebre por la Copa Mundial de Fútbol 2026 ya está aquí y con ella la emoción llega a su punto máximo. Seas aficionado o no, el ambiente festivo invita a participar en celebraciones que, sin planificación, pueden desbordar tu presupuesto.
9: Entre las suscripciones para ver los partidos, la playera oficial o las salidas con amigas y amigos, los gastos se pueden elevar. Por eso, consumir de manera inteligente te permitirá disfrutar la intensidad del torneo sin poner en riesgo tu estabilidad económica.
8: No se trata de no gastar, sino de hacerlo con conciencia. Si vas a comprar productos alusivos con responsabilidad, evita hacer gastos con cargo a tu tarjeta de crédito. Además, para que tus finanzas no reciban una tarjeta roja, considera las siguientes reglas del juego.
9: Establece un presupuesto y define cuánto gastar en artículos y celebraciones sin descuidar tus gastos fijos. Compara precios antes de comprar y elige siempre establecimientos formales.
8: Guarda tus comprobantes, ya que son tu única defensa para cambios, devoluciones o aclaraciones. No olvides que la propina es opcional, ya que es una gratificación voluntaria por el servicio, no un cargo obligatorio.
9: Reflexiona antes de gastar y pregúntate si realmente necesitas el producto o si el lugar donde verás el partido justifica el gasto. Disfruta sin la camiseta oficial. Puedes vivir la emoción del fútbol sin necesidad de gastar de más.
8: Y hablando de camisetas, puedes consultar los costos de los productos oficiales en diferentes establecimientos en el programa ¿Quién es quién en los precios? Pero el precio no es lo único que debes vigilar. En plena fiebre mundialista, las imitaciones y los productos de baja calidad están a la orden del día. Por eso, si vas a comprar algún producto, revisa la calidad de los materiales. Examina las costuras, acabados y resistencia para detectar productos de baja calidad.
9: También verifica el empaque, ya que los artículos originales tienen sellos, hologramas y etiquetas de licenciamiento oficial de las marcas deportivas. Fíjate bien en la nitidez, la calidad de impresión y ortografía de las etiquetas. Las imitaciones suelen tener errores o empaques deficientes.
8: Recuerda comprar en tiendas o distribuidores oficiales. Es la forma más segura de garantizar la autenticidad del producto y hacer valer tu garantía. No te confíes. Aunque la compra sea digital, no debes de bajar la guardia.
9: Para evitar fraudes en tus compras en línea, toma en cuenta las siguientes recomendaciones. Compra en sitios seguros y verifica que la dirección comience con https://. Tenga certificado de seguridad vigente y ofrezca métodos de pago confiables.
8: Comprueba la identidad del proveedor. Asegúrate que el comercio tenga domicilio físico, teléfono, correo electrónico u otros medios de contacto. Consulta la reputación de la tienda y busca opiniones o referencias de otros compradores antes de pagar.
9: Lee los términos y condiciones. Hazlo para evitar sorpresas y conocer las políticas de envío, cambios y devoluciones. Analiza la descripción del producto y revisa materiales, talla, colores y dimensiones. Compara las imágenes con el original y verifica que el número de modelo coincida. Desconfía de las gangas, ya que si el precio está muy por debajo del valor de mercado, es una señal de alerta.
8: Para compras en línea más seguras, consulta el monitoreo de tiendas virtuales ingresando a www.profeco.gob.mx/tiendas-virtuales. Ahí te decimos si el comercio es transparente con sus medios de contacto físicos, métodos de envío, precios claros en moneda nacional y políticas de cancelación.
9: Ya para cerrar, recuerda que la Ley Federal de Protección al Consumidor, en su artículo 12, establece que el proveedor tiene la obligación de entregar factura, recibo o ticket de compra. ¡No te vayas sin él! ¡Es tu respaldo! Recuerda que no necesitas gastar en exceso para disfrutar del Mundial. ¡Vive la emoción del fútbol con un consumo responsable!
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2: Son las 6:08.
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3: Son las 6:25.

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0: Hay recuerdos que se quedan grabados en el alma para siempre. Quizás es la memoria de unas manos grandes sosteniendo las nuestras para cruzar la calle, la seguridad de unos brazos que nos levantaban por el aire cuando éramos niños, o el eco de una voz profunda que, con un solo susurro, tenía el poder de calmar nuestros miedos más grandes. El Día del Padre es mucho más que una fecha en el calendario. Es un homenaje a ese primer héroe, a ese faro de luz que nos guía desde que abrimos los ojos al mundo. Hoy te invito a que hagamos un viaje en el tiempo para descubrir cómo nació esta celebración y a reflexionar sobre el regalo invaluable que es la presencia de un padre en nuestras vidas. Esto es ¿Por qué celebramos el Día del Papá? Para encontrar la semilla de esta celebración, viajamos a principios del siglo XX. La historia tiene su origen en un acto de amor puro y admiración filial. En 1909, una joven estadounidense llamada Sonora Smart Dodd se dio cuenta de algo esencial. El amor incondicional de los padres también merecía ser celebrado a lo grande. La inspiración de Sonora tenía nombre y apellido: su padre, William Jackson Smart. Él era un veterano de guerra que, tras enfrentarse a la dolorosa pérdida de su esposa, asumió con inmensa valentía la crianza de sus 6 hijos pequeños en una granja. Sonora creció viendo cómo su padre multiplicaba sus horas, su energía y su amor para que a ellos no les faltara la calidez de un hogar. Su devoción fue tan grande que inspiró un movimiento nacional que, con los años, consagró el tercer domingo de junio como el día para honrar a los padres. Pero, ¿cómo echó raíces esta hermosa tradición en nuestro México? A nuestro país, la celebración llegó impulsada por el cariño de la gente. Un pilar fundamental en esta historia fue la señora Carmelita Tostado, quien en 1946, en Gómez Palacio, Durango, comenzó a promover activamente un día dedicado a los padres. Poco después, en la mágica década de los 50, las escuelas mexicanas abrazaron la idea. Las aulas se llenaron de dibujos con crayones, de poemas ensayados con nerviosismo y de festivales escolares donde los niños cantaban con el corazón en la mano. Fue así, a través de la inocencia y el agradecimiento de los más pequeños, que México adoptó oficialmente esta fecha. Sin embargo, más allá de la historia, lo verdaderamente trascendente habita en el significado profundo de la paternidad. La presencia de un padre es un ancla emocional en la vida de cualquier ser humano. Papá no solo acompaña, sino que construye. Con su ejemplo, moldea nuestra confianza, con su paciencia, nos enseña a levantarnos después de una caída, ya sea de una bicicleta en la infancia o de un tropiezo en la vida adulta. Es esa voz de aliento que nos impulsa a volar alto, pero también es el refugio seguro al que sabemos que siempre podemos volver. Los estudios nos dicen que el vínculo afectivo con papá fomenta la seguridad en uno mismo y el bienestar emocional, pero el corazón nos dice algo más simple. El amor de un padre es esa fuerza silenciosa e inquebrantable que nos sostiene. Hoy celebramos esas pláticas largas en el coche, esos sacrificios hechos en silencio y con una sonrisa, esa ternura infinita que a veces no necesita palabras, sino que se demuestra estando presente día tras día. En este homenaje abrazamos también a todos aquellos hombres que, sin que la biología se los dictara, eligieron desde el alma ser papás, a los abuelos que crían por segunda vez con una dulzura inmensa, a los tíos, hermanos mayores o padres adoptivos que han decidido ser esa brújula y ese puerto seguro. El amor de un padre trasciende la sangre. Se trata de elección, de presencia y de corazón. Que este Día del Padre sea una pausa para mirar a los ojos a esos hombres extraordinarios, para agradecerles su luz y para recordarles que su amor ha dejado una huella eterna en nuestra alma. 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
12: Son las 7:27.

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1: En la vida democrática, como en la cancha, las decisiones de quien asume el arbitraje pueden ser revisadas y, en caso necesario, modificadas. En el fútbol, el VAR es el mecanismo a través del que un cuerpo integrado por varias personas expertas en las reglas revisa decisiones difíciles y jugadas polémicas. Cuando se trata de elecciones, los medios de impugnación hacen esa función y las autoridades jurisdiccionales son el colegiado de personas expertas para revisar y, en su caso, ordenar la modificación de las determinaciones de los árbitros electorales. Quienes participan como contrincantes en los procesos electorales, partidos políticos, candidaturas independientes y personas políticas o militantes pueden accionar esos mecanismos, pero también la ciudadanía en general, a través de los juicios de protección de los derechos políticos electorales. Soy Alma Alonso Valdivia, de Sonora. Soy AMSE y nosotras sabemos lo que implica ser árbitras.

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5: Son las 7:58.
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17: Son las 8:25.

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0: Hay recuerdos que se quedan grabados en el alma para siempre. Quizás es la memoria de unas manos grandes sosteniendo las nuestras para cruzar la calle, la seguridad de unos brazos que nos levantaban por el aire cuando éramos niños, o el eco de una voz profunda que, con un solo susurro, tenía el poder de calmar nuestros miedos más grandes. El Día del Padre es mucho más que una fecha en el calendario. Es un homenaje a ese primer héroe, a ese faro de luz que nos guía desde que abrimos los ojos al mundo. Hoy te invito a que hagamos un viaje en el tiempo para descubrir cómo nació esta celebración y a reflexionar sobre el regalo invaluable que es la presencia de un padre en nuestras vidas. Esto es ¿Por qué celebramos el Día del Papá? Para encontrar la semilla de esta celebración, viajamos a principios del siglo XX. La historia tiene su origen en un acto de amor puro y admiración filial. En 1909, una joven estadounidense llamada Sonora Smart Dodd se dio cuenta de algo esencial. El amor incondicional de los padres también merecía ser celebrado a lo grande. La inspiración de Sonora tenía nombre y apellido: su padre, William Jackson Smart. Él era un veterano de guerra que, tras enfrentarse a la dolorosa pérdida de su esposa, asumió con inmensa valentía la crianza de sus 6 hijos pequeños en una granja. Sonora creció viendo cómo su padre multiplicaba sus horas, su energía y su amor para que a ellos no les faltara la calidez de un hogar. Su devoción fue tan grande que inspiró un movimiento nacional que, con los años, consagró el tercer domingo de junio como el día para honrar a los padres. Pero, ¿cómo echó raíces esta hermosa tradición en nuestro México? A nuestro país, la celebración llegó impulsada por el cariño de la gente. Un pilar fundamental en esta historia fue la señora Carmelita Tostado, quien en 1946, en Gómez Palacio, Durango, comenzó a promover activamente un día dedicado a los padres. Poco después, en la mágica década de los 50, las escuelas mexicanas abrazaron la idea. Las aulas se llenaron de dibujos con crayones, de poemas ensayados con nerviosismo y de festivales escolares donde los niños cantaban con el corazón en la mano. Fue así, a través de la inocencia y el agradecimiento de los más pequeños, que México adoptó oficialmente esta fecha. Sin embargo, más allá de la historia, lo verdaderamente trascendente habita en el significado profundo de la paternidad. La presencia de un padre es un ancla emocional en la vida de cualquier ser humano. Papá no solo acompaña, sino que construye. Con su ejemplo, moldea nuestra confianza, con su paciencia, nos enseña a levantarnos después de una caída, ya sea de una bicicleta en la infancia o de un tropiezo en la vida adulta. Es esa voz de aliento que nos impulsa a volar alto, pero también es el refugio seguro al que sabemos que siempre podemos volver. Los estudios nos dicen que el vínculo afectivo con papá fomenta la seguridad en uno mismo y el bienestar emocional. Pero el corazón nos dice algo más simple. El amor de un padre es esa fuerza silenciosa e inquebrantable que nos sostiene. Hoy celebramos esas pláticas largas en el coche, esos sacrificios hechos en silencio y con una sonrisa, esa ternura infinita que a veces no necesita palabras, sino que se demuestra estando presente día tras día. En este homenaje, abrazamos también a todos aquellos hombres que, sin que la biología se los dictara, eligieron desde el alma ser papás, a los abuelos que crían por segunda vez con una dulzura inmensa, a los tíos, hermanos mayores o padres adoptivos que han decidido ser esa brújula y ese puerto seguro. El amor de un padre trasciende la sangre. Se trata de elección, de presencia y de corazón. Que este Día del Padre sea una pausa para mirar a los ojos a esos hombres extraordinarios, para agradecerles su luz y para recordarles que su amor ha dejado una huella eterna en nuestra alma. 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
5: Son las 9 en punto.
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8: Son las 9:25.

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0: Son las 9:56.
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4: Vamos a escuchar para ustedes, amigos, en este día, abriendo nuestro programa Highlights de Música Clásica, agradeciendo la gentileza de su compañía, de Franz Peter Schubert, una de sus grandes obras, de este gran compositor que tuvo una vida pues dramática, una vida un poco tormentosa, pero de que era un gran compositor lo era. Él murió joven, consumido desafortunadamente por los vicios, Franz Peter Schubert. Y vamos a escuchar, vamos a abrir hoy con el quinteto La Trucha. Es un quinteto para cuerdas compuesto en la menor, que es una obra grandiosa, una obra notable. Sus tiempos son 5: allegro vivace, andante, scherzo presto, tema con variazione andantino allegretto y finale allegro giusto. Y vamos a escuchar también otra de sus grandes obras para orquesta de cámara, el cuarteto para cuerdas en la menor, opus 29, conocido como Rosamunda, del D-804. Este D-804 es el catálogo que se le asignó a Schubert para sus obras. Vamos a escuchar los 3 primeros movimientos: allegro, manon troppo, andante y minué allegro. Interpreta para ustedes el cuarteto Caspar Dassalo. Es Highlights de Música Clásica.

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17: Son las 10 con 25 minutos.
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0: Llegamos al final de Highlights de Música Clásica y escuchamos las grandes obras para orquesta de cámara de Franz Peter Schubert, el cuarteto para cuerdas La Trucha, una obra compuesta en la mayor, perteneciente al Opus 114 y en el catálogo particular de Schubert en el D667, y una gran parte también del cuarteto de cuerdas en la menor, Opus 29, Rosamunda, del D804. Interpretó el cuarteto Caspar Dassalo. Es Highlights de Música Clásica. Gracias por su atención. Hasta la próxima.
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8: Son las 10 con 55 minutos.
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10: Muy buenos días, amigos de Radio Universidad. Bienvenidos a Domingo de Concierto. El programa de esta mañana lo tendremos dedicado a uno de los compositores considerado como uno de los principales representantes del romanticismo tardío. Fue compositor y pianista de origen noruego y que adaptó muchos temas y canciones del folclore de su país, con lo que contribuyó a crear una identidad nacional noruega, al igual como lo hicieran Jan Sibelius con Finlandia, Antonín Dvořák y Bedřich Smetana con Bohemia. Entre las obras más importantes de este compositor destacan el concierto para piano en la menor, las intimistas piezas líricas para piano y la suite Peer Gynt, música incidental que escribió por encargo de Henrik Ibsen para el drama del mismo nombre. Sí, amigos, nos referimos a Edvard Hagerup Grieg, quien nació el 15 de junio de 1843 en la ciudad de Bergen y murió el 4 de septiembre de 1907 allá en la misma ciudad. En esta ocasión vamos a escuchar en la primera parte el concierto en la menor, una obra que fue estrenada en el año de 1869, el 3 de abril específicamente, bajo la batuta de Holger Simon Polly con Edmund Neupert al piano. Este concierto está estructurado en tres movimientos: el primero, allegro molto moderato; segundo, adagio; y tercero, allegro moderato molto e marcato quasi presto andante maestoso. Para esta ocasión hemos seleccionado la versión que ofrece el célebre Arthur Rubinstein, acompañado por la London Symphony Orchestra bajo la dirección de André Previn. Escuchemos el concierto para piano en la menor, opus 16, de Edvard Hagerup Grieg.

0: Bien, amigos, vamos al corte y regresamos inmediatamente para cerrar este domingo de concierto.
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8: Son las 11. Con 32 minutos.
0: Bien, amigos, estamos de regreso a la segunda parte de este domingo de concierto y vamos a escuchar para finalizar el programa del día de hoy la suite Goldberg para orquesta de cuerdas, escrita en el año de 1884. Esta pieza fue originalmente escrita para piano con el título Suite in the Olden Style, suite en el estilo antiguo, pero un año más tarde el propio compositor la reorquestó para orquesta de cuerda. Grieg la compuso en 1884 con motivo del 200 aniversario del nacimiento del dramaturgo Ludwig Holberg y hoy en día sigue siendo uno de los mejores ejemplos de la música neoclásica, ya que utiliza el formato barroco de la suite de danzas con un estilo ágil y tardo romántico. La suite Goldberg que vamos a escuchar es interpretada por A Far Cry String Ensemble. Está integrada por 5 movimientos: el primero preludio, segundo zarabanda, tercero gavota, cuarto aire y quinto rigodón.

0: Bien amigos, con la suite Goldberg de Edvard Hagerup Grieg cerramos este programa y como siempre a nombre de la Dirección de Radio y Televisión de la Universidad Autónoma de San Luis Potosí, Efraín Ochoa Aguirre, productor de este espacio y de su amiga, servidora y realizadora del mismo Betty Silva Proa, les decimos hasta la próxima.
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0: Hay recuerdos que se quedan grabados en el alma para siempre. Quizás es la memoria de unas manos grandes sosteniendo las nuestras para cruzar la calle, la seguridad de unos brazos que nos levantaban por el aire cuando éramos niños, o el eco de una voz profunda que, con un solo susurro, tenía el poder de calmar nuestros miedos más grandes. El Día del Padre es mucho más que una fecha en el calendario. Es un homenaje a ese primer héroe, a ese faro de luz que nos guía desde que abrimos los ojos al mundo. Hoy, te invito a que hagamos un viaje en el tiempo para descubrir cómo nació esta celebración y a reflexionar sobre el regalo invaluable que es la presencia de un padre en nuestras vidas. Esto es ¿Por qué celebramos el Día del Papá? Para encontrar la semilla de esta celebración, viajamos a principios del siglo XX. La historia tiene su origen en un acto de amor puro y admiración filial. En 1909, una joven estadounidense llamada Sonora Smart Dodd se dio cuenta de algo esencial. El amor incondicional de los padres también merecía ser celebrado a lo grande. La inspiración de Sonora tenía nombre y apellido: su padre, William Jackson Smart. Él era un veterano de guerra que, tras enfrentarse a la dolorosa pérdida de su esposa, asumió con inmensa valentía la crianza de sus 6 hijos pequeños en una granja. Sonora creció viendo cómo su padre multiplicaba sus horas, su energía y su amor para que a ellos no les faltara la calidez de un hogar. Su devoción fue tan grande que inspiró un movimiento nacional que, con los años, consagró el tercer domingo de junio como el día para honrar a los padres. Pero, ¿cómo echó raíces esta hermosa tradición en nuestro México? A nuestro país, la celebración llegó impulsada por el cariño de la gente. Un pilar fundamental en esta historia fue la señora Carmelita Tostado, quien en 1946, en Gómez Palacio, Durango, comenzó a promover activamente un día dedicado a los padres. Poco después, en la mágica década de los 50, las escuelas mexicanas abrazaron la idea. Las aulas se llenaron de dibujos con crayones, de poemas ensayados con nerviosismo y de festivales escolares donde los niños cantaban con el corazón en la mano. Fue así, a través de la inocencia y el agradecimiento de los más pequeños, que México adoptó oficialmente esta fecha. Sin embargo, más allá de la historia, lo verdaderamente trascendente habita en el significado profundo de la paternidad. La presencia de un padre es un ancla emocional en la vida de cualquier ser humano. Papá no solo acompaña, sino que construye. Con su ejemplo, moldea nuestra confianza. Con su paciencia, nos enseña a levantarnos después de una caída, ya sea de una bicicleta en la infancia o de un tropiezo en la vida adulta. Es esa voz de aliento que nos impulsa a volar alto, pero también es el refugio seguro al que sabemos que siempre podemos volver. Los estudios nos dicen que el vínculo afectivo con papá fomenta la seguridad en uno mismo y el bienestar emocional, pero el corazón nos dice algo más simple. El amor de un padre es esa fuerza silenciosa e inquebrantable que nos sostiene. Hoy celebramos esas pláticas largas en el coche, esos sacrificios hechos en silencio y con una sonrisa, esa ternura infinita que a veces no necesita palabras, sino que se demuestra estando presente día tras día. En este homenaje, abrazamos también a todos aquellos hombres que, sin que la biología se los dictara, eligieron desde el alma ser papás. A los abuelos que crían por segunda vez con una dulzura inmensa, a los tíos, hermanos mayores o padres adoptivos que han decidido ser esa brújula y ese puerto seguro. El amor de un padre trasciende la sangre. Se trata de elección, de presencia y de corazón. Que este Día del Padre sea una pausa para mirar a los ojos a esos hombres extraordinarios, para agradecerles su luz y para recordarles que su amor ha dejado una huella eterna en nuestra alma. 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
2: vida democrática, como en la cancha, la diversidad de equipos participantes, su arraigo a ciertos territorios e historias aseguran estadios llenos, aficiones comprometidas con la identidad de su equipo y legados que apasionan. 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Soy Perla Marisol Gutiérrez Canizales, de Baja California Sur. 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
10: Son las 12 en punto.
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19: Hola, ¿qué tal? Muy buenas tardes, bienvenidas, bienvenidos a Cambio de Cancha. Yo soy Wendy Jiménez, muchísimas gracias por sintonizarnos a través del 88.5 FM, 91.9 FM en Matehuala y también para quienes nos están escuchando en internet a través de www.radiotelevisión.uaclp.mx. Hoy continuamos con nuestro tercer episodio de la miniserie sobre el Mundial Hinchas de Corazón, que forma parte de la jornada radiofónica de Radio y Televisión de la Universidad Autónoma de San Luis Potosí llamado Cancha Expandida. Tenemos preparado un programa, la verdad, súper interesante, que desde que lo planeamos dije, tenemos que invitar a, ahorita les digo a quién, pero estoy muy contenta de que nos esté acompañando en este episodio. En los controles me acompaña Anabel Zavala Flores y Valeria Galaviz en cabina. Vale, ¿cómo estás?
7: Muy bien, muy contenta de que estés de regreso. Y justamente cada 15 días que tenemos esta miniserie de la jornada radiofónica, yo creo que hemos traído programas completamente diferentes, uh-huh, y que justamente los hemos abordado dentro y fuera de la cancha, y entonces este programa es también sumamente importante porque tú como aficionada, y no lo compartías la semana pasada, que te lanzaste a la Ciudad de México y que obviamente se vive de una manera completamente diferente, ¿no? Y me imagino y he visto muchísimo en redes sociales cómo las mujeres están ocupando estos espacios desde afuera, no solo dentro del campo y como lo hemos visto con las árbitras que han hecho historia, sino fuera de ello, quienes están en las porras, en las aficiones, las familias de los mismos jugadores. Yo creo que también hay que nombrarlas, ¿no? Que son parte de que todo esto también sea posible. Entonces, bueno, en este programa, en este tercer especial, que justamente lleva el nombre del título de nuestra miniserie, que es titulado Hinchas de Corazón, donde básicamente nuestros objetivos es poder visibilizar la participación de las mujeres dentro de las barras y estos grupos de animación desde una perspectiva de género.
19: Así es, también queremos analizar estas dinámicas y experiencias que se dan a través de la organización que construyen las mujeres aficionadas dentro del fútbol, ¿no? Creo que es súper importante, y ya lo decías tú, se ha visto mucho en redes sociales, he tenido la oportunidad también de ir a los festejos aquí en San Luis Potosí y ver las figuras de las mujeres como afición. Es muy interesante, ¿no? ¿Por qué? Porque son espacios que históricamente han sido dominados por hombres, ¿no? Pero creo que las mujeres ahora se ponen su jersey y van a apoyar a su equipo. Entonces, eso tiene un significado muy interesante.
7: Y algo que me voló la cabeza que compartiste en Juega Como Niña, de estas mujeres que van al partido de México en contra de Corea y están sentadas tejiendo y viendo el partido, o sea, es otra forma, otra dinámica completamente diferente, y son mujeres de la tercera edad, o sea, y que también les interesa ver el fútbol. Entonces hay que ocupar estos espacios, y justamente el papel de las mujeres como creadoras de comunidad, como redes de apoyo, y también hay que, en este programa vamos a cuestionar estas prácticas de violencia y de los discursos machistas que también se llegan a ejercer en las barras, específicamente en el fútbol varonil.
19: Así es, pero también creo que por otro lado es importante que reconozcamos las formas en las que la afición promueve también el respeto, promueve la unidad, la inclusión. Ya nos lo contará nuestra invitada, que creo que en otras ocasiones nos lo ha comentado, el papel que juegan estas mujeres, ¿no?, en las aficiones, en estos grupos de animación, que forman un papel muy interesante, muy importante, no solo en la cuestión anímica, sino también le entran a otras cuestiones como las administrativas. O sea, ya ella nos va a decir, pero creo que es muy importante explorar también cómo las mujeres pues están resignificando su lugar en las tribunas y en la cultura del fútbol, que creo que lo comentábamos ahorita fuera del aire, antes de entrar al aire, cómo este mundial ha sido un parteaguas muy importante para visibilizar a las mujeres en el deporte y en el fútbol, ¿no? Lo hablábamos hace 8 días también con el tema de las pioneras del 71, el cómo siendo un mundial varonil se da esta visibilidad a estas mujeres que forman parte de la historia, tal vez no para la FIFA, pero sí para México y para la cultura mexicana, ¿no? Entonces es sumamente interesante cómo vamos a ir viendo y
7: desmenuzando
19: exactamente cómo van el papel que están llevando ellas, ¿no?
7: Sí, bueno, sin más, nosotras arrancamos este tercer especial Hinchas de Corazón y vamos con nuestra invitada.
8: Voces sin estereotipos.
7: Ay, bueno, a mí me da mucho gusto porque ya es invitada de casa, por eso les queremos presentar a quien desde su experiencia nos va a ayudar a entender este contexto de las mujeres que forman parte de las barras y de los grupos de animación. Tenemos en cabina a Mónica de la Vega Carreña, ella es doctora y maestra en antropología social por la Universidad Iberoamericana y licenciada en antropología por la Universidad Autónoma de San Luis Potosí. Desde el 2013 es docente en distintas instituciones como la Ibero y la UASLP, y desde 2010 su trabajo se centra en los aspectos socioculturales del deporte en la vida cotidiana. Moni, ¿cómo estás? Bienvenida.
9: Hola, mucho gusto. Yo feliz, yo soy parte de
8: aquí.
7: Sí, ya, eres otra integrante. Sí.
19: Qué bueno que te sientas como en casa, porque nosotras también te sentimos como parte de esta, de este equipo, justamente por como la trayectoria que tienes y esta mirada que siempre nos ayuda como a entender diversos temas, ¿no? Creo que el hecho de haber encontrado en nuestro camino a una antropóloga del deporte nos ayuda a entender muchas dinámicas de las mujeres, ¿no? Entonces, ahora queremos preguntarte justamente de las dinámicas de las mujeres en las barras. Pero antes, bueno, sabemos que pues tú tienes estudios sobre este tema específicamente, pero también lo viviste de cerca, ¿no? Entonces, estuviste cerca de 3 años más o menos ahí, estando en la afición, estando en estos grupos de animación. Entonces, es como muy importante conocer esta visión tuya, ¿no? Y pues bueno, primero quisiera preguntarte, ¿cómo nació tu pasión por el fútbol, ¿no? ¿Cómo surge esta pasión que nos ayude a entender a cómo te llevó a estudiar el deporte?
8: Uh-huh. Mira, yo nací en Ciudad de México, me vine a San Luis muy chica. La verdad es que yo no era tan futbolera. Mis hermanos sí veían fútbol, mi papá veía fútbol. Gracias a un tío materno, mis hermanos le empezaron a ir a Cruz Azul. Uh-huh. Y entonces transformaron a mi papá, que era americanista, por suerte.
7: Wow.
8: Ya mi papá es más azul que yo. Es posible. Y bueno, yo empiezo a ver fútbol, me tocó. No hagan cálculos de edad, pero me tocó ver a los Galácticos, ¿no? Ya esta generación un poquito antes de los Galácticos en el Madrid, me tocó uh-huh, verlos uh-huh. a los 14, 15 años, y la verdad es que ahí dije, wow, ¿qué es esto? ¿No?
7: Sí.
8: O sea, en mi casa sí se veía fútbol y todo el rollo, pero yo empecé a seguir y a volverme muy, muy futbolera a los 14, 15 años. En México le voy al Cruz Azul, entonces he estado muy feliz, ¿no?
19: Muy bien, Moni, muy bien.
8: Recientemente, pero bueno, ahí es donde empiezo, pues, por este rollo de la influencia familiar, ¿no? Que la familia tiene mucho que ver en muchos aspectos para irle o no a ciertos equipos. Mi mamá le va a Chivas. Uh-huh. Pero y mi hermana no ve nada de fútbol. Uh-huh. Bueno, ve ahorita el mundial, está medio al pendiente, pero ahí estoy yo explicándole de qué se trata.
19: Muy bien.
8: Pero bueno, yo me empecé a volver muchísimo más futbolera que mis hermanos y mi papá juntos, ¿no? Uh-huh. Y ya me hablaban a mí para preguntarme resultados y estas cosas. Y sí, o sea, toda la vida he tenido yo como ese amor al Cruz Azul. Uh-huh. La verdad, por un rollo familiar, fue hasta después que empecé a conocer mucho más de la institución y de dónde venía y de la historia.
7: Uh-huh.
8: Y yo sí digo que soy más madridista que azul. La verdad es que soy más del Real Madrid. Uh-huh. Me gusta mucho más el fútbol europeo, pero bueno, en México, pues sí le voy al Cruz Azul, ¿no?
7: Y en esta pasión que comenzó por el fútbol, ¿encontraste alguna red de apoyo en esa edad tan temprana, a lo mejor con algunas otras mujeres? Porque lo decías, lo compartí con mi familia, pero llegó un punto donde yo me hice experta y ahora a mí me consultaban. ¿Llegó en algún momento donde tuviste esta red de apoyo con algunas otras mujeres que pudieras compartir el gusto?
8: Algunas amigas, o sea, algunas amigas que sí también seguían el foot, sí. Y ahí medio que platicábamos. La verdad es que yo juego muy poco, soy muy mala.
7: ¿De qué juegas, Moni?
8: La verdad, donde entré, pero
7: delantera para la selección mexicana.
8: No, creo que no. En el posgrado me llegué a meter con unos profes, con dos profesores y otro compañero. Okay. Jugamos dos contra dos. Y uno de los profesores decía, no, hay que darle ventaja a Moni, ¿no? Yo, claro, saben que soy bien mala, ¿no? Pero yo me meto, ¿no? Me gustaba mucho estar ahí como por la portería, como de defensa, no me quitaba. Entonces creo que eso también era bueno, pero realmente nunca lo he practicado así bien, bien, ¿no? Sí tenía ciertas amigas que a lo mejor seguían el foot. Pero la verdad es que las amigas más cercanas andaban en otro rollo, ¿no? Andaban en el básquet o pensando en gimnasia, una de ellas. O sea, andaban como en otros deportes y el fútbol no era tanto. Aparte a mí, bueno, me toca, ¿no? Este cambio de cómo se empieza a pensar el deporte ya como espectáculo, ¿no? Okay. O sea, de hecho me toca ese momento donde ver a Beckham, ¿no? Por ejemplo, jugar, que yo creo que es el que cambia muchísimo, o bueno, es ese momento donde cambia mucho la forma, ¿no? Porque antes sí, en el cotidiano y sin ir tanto al estadio, pues sí había mujeres que yo sabía de mujeres, pero no tanto, ¿no? No tan apasionadas. Y lo que veía yo en los medios, en las mujeres en el estadio, pues eran las mujeres súper feminizadas, ¿no? Súper arregladas, que iban de acompañantes, porque pues se notaba que eran camarógrafos hombres, ¿no? Y era lo que buscaban los medios, ¿no? O sea, era la figura de la mujer que tenía que estar en el estadio. Después me di cuenta de otras cosas. Sí.
7: Y ahorita te quiero preguntar, ¿recuerdas esa primera experiencia yendo a un estadio?
8: Sí, creo que fue CU, de hecho es el estadio, es uno de los, bueno, sin contar el azul, porque obviamente, ¿no? Pues sí estuve tres, cuatro años yendo al azul prácticamente cada fin de semana, pero el otro estadio que conozco muy bien es CU. Fui con un primo que le iba a Pumas, era un partido Pumas Cruz Azul, yo llevaba una playera tipo polo, no era, o sea, sí era oficial, pero no era, ¿no? Los colores del azul, traía una chamarra, y me acuerdo que saliendo de ahí me dijo, ponte la chamarra, por favor, porque vamos a cruzar todo CU para poder salir, ¿no? Y yo, ok, ¿no? Me tapo, yo iba como muy nerviosa, pero la verdad es que fue un ambiente muy, muy padre, o sea, obviamente no nos metimos con la Rebel ni nada, o sea, sí estábamos como en general, pero fue una experiencia muy buena, o sea, no hubo rivalidad, no hubo ataques, no, porque obviamente los que estaban sentados alrededor, pues empezaron a dar cuenta que yo le iba al Cruz Azul, ¿no? O sea, que yo no brincaba con Pumas, que yo brincaba con Cruz Azul, ¿no?
7: ¿Y tu primo qué haces, Moni?
8: Sí,
19: te dije que te cerrara la chamarra.
8: Pero sí fue una dinámica muy, muy padre. Y la verdad es que el food en el estadio o a nivel de cancha es otro rollo completamente diferente a cuando lo ves por tele, ¿no? O cuando lo escuchas en la radio. O sea, todo te provoca emoción, pero la emoción de estar en la cancha, en el campo, en el estadio, es otra cosa diferente.
19: Claro. Moni, yo quisiera preguntarte a raíz de la buena pregunta que te hizo Vale, ¿cómo crees que ha cambiado el papel de las mujeres ahora, ¿no? O sea, creo que sobre todo a las personas que son más de nuestra generación que de la de Vale, pues es muy difícil que en nuestra adolescencia, en nuestra niñez, podamos ver otras figuras de otras niñas gustándonos el fútbol o algún deporte, estereotipado, ¿cómo crees que ha cambiado ahora? Creo que, bueno, tal vez voy a responder la pregunta, pero, por ejemplo, ¿se puede visibilizar más a las niñas en las aficiones, por ejemplo, en los estadios? Y antes no se veía eso, ¿no? ¿Tú cómo ves ese cambio?
8: Sí, lo que pasa es que siempre hemos estado. O sea, yo cuando empecé a ir ya con la porra,

0: que igual que la Azteca, siempre será las tres. Sí. Me tocó la construcción del estadio. Yo me daba mucho, o sea, me daba mucha risa a mis amigas que de repente iban a acompañar al novio, que no, uh-huh, que yo sabía que no sabían de fútbol, uh-huh, pero que de repente las veía, ¿no? Y era como, me voy a ir con mis mejores trajes, ¿no? Como si fueran de antro. Y yo decía, oye, pues más bien vete de tenis, ¿no? O sea, el rollo de estar en el estadio es ir cómoda, ¿no? Pero era como esa idea, ¿no? Así era como te tenías que presentar, porque los medios así te presentaban. Pero la realidad es que siempre hemos estado ahí, ¿no? Las mujeres siempre han estado y siempre ha habido la figura dentro de estas organizaciones, ¿no? Uh-huh. Dentro de las barras o de las porras siempre ha habido mujeres, ¿no? Uh-huh. El caso del Cruz Azul también es específico porque tiene porra. Tiene porristas.
1: Sí.
0: Uh-huh. Y es un grupo de niñas porristas, ¿no? Uh-huh.
2: Y ahora, Moni, justamente, ¿cómo se da esta conexión con la porra? ¿Cómo es que llegas a formar parte?
0: Bueno, yo en 2009 me voy a un congreso a Ciudad de México sobre antropología. Yo voy a una mesa, a un simposio que no hablaba nada de fútbol. Yo no sabía que se podían hacer estudios del fútbol.
2: Okay.
0: Desde la antropología. Me quedo toda la semana ya viendo qué pasa en el congreso y de repente me encuentro un simposio, un grupo de investigadores hablando sobre fútbol y antropología, ¿no? Resulta que después me doy cuenta que son los grandes cracks, uh-huh, de la antropología del deporte. Entonces ahí es donde digo, wow, o sea, yo ya estaba, uh-huh, terminando la tesis de licenciatura y digo, ¿puedo juntar las dos cosas? Wow, ¿no? O sea, ¿puedo, uh-huh, mis dos grandes pasiones, la antropología y el fútbol, lo puedo juntar? Esto es maravilloso. Entonces, uh-huh, llego a Ciudad de México a estudiar la maestría con uno de estos profesores y yo llegué con un proyecto sobre justo lo que platicaba antes, ¿no? Cómo la familia influye para ser aficionado o no a ciertos, uh-huh, equipos. Fue cambiando el proyecto y empecé a ver, o sea, mi proyecto fue mujeres aficionadas al fútbol. Uh-huh. Yo vivía muy cerca del Estadio Azul, estaba en Ciudad de México, era mi equipo, entonces de repente dije, pues luego con Cruz Azul, ¿no? Había otro compañero que estaba haciendo su tesis sobre la barra, sobre la sangre azul, y yo le dije a mi profesor, ¿puedo cambiar de equipo? O sea, ¿puedo buscar hacer trabajo de campo en otro equipo, menos el América?
2: Quede claro.
0: Que quede muy claro, para no tener bronca, ¿no? Con este otro compañero. Y me dijo, no, están viendo aficiones diferentes, no hay problemas, están viendo grupos diferentes, ¿no? Entonces, para ir a hacer el trabajo de campo, empecé a buscar, empecé a entender cuál era la dinámica y resulta que la porra donde yo llegué se quedaban de ver en el Metro San Pedro de los Pinos para de ahí irse caminando al estadio. Y ahí fue donde llegué. La verdad es que fue, o sea, llegar con mi playera y que dos mujeres se acercaran a platicar conmigo y ellas me metieron a la porra, ¿no? Y ya hablé con el dirigente, con su mano derecha, con todo el rollo. Y ya, yo ya iba, ya me quedaba con ellos en una de las esquinas de la cabecera. Ahí era donde estábamos. Y ya prácticamente, pues, viajé con ellos. Estuve en el estadio con ellos. La verdad es que sí fue... En ese momento todavía no estaba muy de moda la autoetnografía, pero al final sí fue una autoetnografía. O sea, estaba estudiando el mismo grupo al que yo pertenecía, ¿no?
1: Uh-huh. Sí. Oye, Moni, ¿y cuáles eran estas dinámicas con las que te encontraste? ¿Qué es lo que hacían o cuál era el papel que hacían las mujeres en las barras?
0: Es bien interesante porque, bueno, en esta porra que yo, uh-huh, que yo estuve, quien era mano derecha del dirigente de la porra era una mujer. Uh-huh. Él llegaba a acuerdos, él, ¿no? Con él hablaba sobre los boletos, sobre, okay, ciertas cosas, pero la que manejaba el dinero era ella. Uh-huh. Es bien interesante porque eso yo lo he visto repetido en investigaciones de otros compañeros, uh-huh, con barras y con otros grupos, ¿no? Uh-huh. Cómo la mujer está presente y es parte importante de estos
2: fundamental
0: grupos, ¿no? Fundamental. Uh-huh. Yo me uní mucho a un grupo de mujeres, éramos como 5 o 6 mujeres que nos sentábamos todas en la misma fila. Uh-huh. Compartíamos la cerveza, uh-huh, el grito al portero, yo intentaba no gritarlo hasta que empecé a entender que era un rollo no por un rollo discriminatorio, yo creo, uh-huh, que eso es lo menos importante de ese grito, ¿no? Uh-huh. Es más bien como, pues, tratar de decir, hey, ¿no? Meter presión y de decir, hey, son esos 11, pero también somos el resto del estadio, ¿no? Uh-huh. Contra los que estás. Uh-huh. Eran dinámicas bien divertidas. Me acuerdo muchísimo en Toluca, una de estas señoras ya en los 60, estábamos en...

0: Cuando vas fuera no te ponen en espacio específico como en el estadio de local. Ahí más bien nos metían a toda la porra en una cabecera y órale, ya acomódense ustedes, ¿no? Uh-huh. Me acuerdo perfecto que teníamos a toda la sangre azul atrás. Nosotros estábamos en las primeras filas, antes de que remodelaran la Bombonera en Toluca. Y de repente los chavos empezaron, ¿no? Ya saben, pues con esta dinámica de barristas. Y la señora de repente se volteó y les dijo: chavos, esténse tranquilos un ratito, ¿no? Ya bájenle a su despapalle, ¿no? Porfa, no sé qué. Le hicieron caso. Que yo dije, uy, claro, la figura de la mamá, ¿no? O sea, ya la señora mayor habló, ¿no? Claro. Le hicieron caso como 20 minutos, pero le hicieron caso, claro, ¿no? Lo cual era muy divertido y era cuidarnos, era cuidar también a las mujeres, ¿no? Sí había un sentido de pertenencia y de comunidad muy importante, ¿no? También es cierto que tanto hombres como mujeres teníamos como esa permisidad, ¿no? De hacer cosas que a lo mejor fuera en otros contextos no te lo permitirías, ¿no? Las mujeres gritando cosas que a lo mejor fuera no gritan, los hombres llorando, los hombres abrazando, vistiéndose de rosa, por ejemplo, ¿no? Que a lo mejor fuera les costaría más, ¿no? Uh-huh. Y las mujeres también con una dinámica también de pelear, ¿no? De echarse pa adelante, de gritarle al árbitro, de todo esto, ¿no?
1: ¿Y tú crees o cómo has percibido que la presencia de las mujeres ha cambiado conforme avanzan los años dentro de las barras?
0: Va cambiando la imagen, ¿no? Y ya vemos hasta en los medios, ¿no? En los medios sigue habiendo esta figura de la súper arreglada que está en el campo, pero también abren la toma, ¿no? O sea, ya abren y ya presentan otro tipo de mujeres que están ahí, ¿no? Yo creo que sí es, sí ha cambiado. Y se ha abierto la posibilidad, ¿no? O sea, se ha dado la oportunidad. Ya platicando con otras mujeres que han sido parte de las porras, pues ya cambia la idea de a dónde vas, ¿no? ¿Por qué vas a esto? ¿Por qué vas cada 8 días? ¿Por qué te interesa? Pues ya va cambiando un poco esa visibilidad, ¿no? Esa idea. Y también eso, pensamos en los barristas como este grupo violento, ¿no?
2: Sí.
0: Pero al final se forman comunidades y entonces te van a cuidar, ¿no? Uh-huh. Y a lo mejor no eres parte de su barra, pero solo por traer los colores ya te cuidan, ¿no? Uh-huh. Ya hay una protección. A mí me tocó hacer estas caminatas del metro al estadio con todo mundo, ¿no? Y sí era interesante porque no había violencia, ¿no? Que no sucede en otros países. En otros países, aunque sean del mismo equipo, también hay violencia entre ellos, ¿no? Sí. México todavía mantiene un poco de esa tranquilidad, ¿no? Esas rivalidades todavía no llegan adentro de estos espacios. Pero es bien interesante porque ves a las mujeres embarazadas, ves a las mujeres con las infancias, ¿no? A mí me tocó ver a un bebé de brazos que estaba con los papás y yo le decía a la chava, está bien tranquilo, ¿no? Y me decía, pues sí, desde embarazada venía.
1: No manches.
0: O sea, todo esto lo entiende perfecto, claro, ¿no? Y ubica el ruido, y ubica, o sea, sí, ¿no? Desde el embarazo ya estaba
1: familiarizado
0: con el contexto, ¿no?
2: Sí. Oye, ¿y cómo son las mujeres o qué dinámicas tienen dentro de un contexto que la verdad es violento? O sea, en realidad el fútbol varonil suele ser violento, ¿no? Desde las aficiones sobre todo. ¿Cómo son ellas ahí en esos contextos? Acabas de decir que pues normalmente se cuidan entre ustedes, hay esta camaradería, pero no deja de ser un entorno violento.
0: Pero la mujer también puede ser violenta, ¿no? Sí. Yo me acuerdo muchísimo de un chavo que era súper tremendo dentro de la porra. No me acuerdo de su nombre, pero era tremendo, o sea, muy, muy tremendo. Estaba parado enfrente de nosotros, de la fila esta que les decíamos que éramos 6 mujeres, ¿no? 5 o 6 mujeres. Y de repente estuvimos gritando todo el partido, estas señoras y yo. Y de repente el chavo se volteó y dijo: oigan, ya enséñenme las vocales, ¿no? Porque ya todas esas palabrotas ya me las sé, ¿no? Sí fue como, ok, ¿no? O sea, entras en esa misma dinámica, ¿no? Okay. Porque al final, Sí puede parecer y sí puede, o sea, sí lo podríamos categorizar como violento, pero también tiene ciertas lógicas, ¿no? Uh-huh. O sea, es el decir, aquí estamos y no vamos a dejar de apoyar, y el aguante, ¿no? Que es un término que hemos heredado de Argentina, pero esta idea de aquí estoy, de yo aguanto, de yo peleo igual que tú que estás uh-huh. en el campo, ¿no? Uh-huh. Y la mujer, la verdad es que tampoco dejaba de estar ahí, ¿no? Uh-huh. Una de estas señoras me platicó que una vez llegando del estadio por su casa, la quisieron asaltar, le quisieron quitar la cadena, ¿no? Y que ella le dijo al chavo, quítamela, no te la voy a dar. O sea, bien ruda ella, ¿no? De yo no me la voy a quitar para dártela, la quieres, quítamela, ¿no? En el metro también llegaron a echar pleito muchas de ellas, ¿no? Con las otras aficiones. O sea, uh-huh. al final yo creo que tiene cierta lógica uh-huh. de estar apoyando al equipo, ¿no? Uh-huh. Y de que es la lógica de cómo apoyas al equipo dentro de este contexto, ¿no? También hay estas otras maneras, ¿no? La barra feminista que empezó uh-huh. en 2019, ¿no? Uh-huh. Que tiene otra lógica y que viene a partir de otro rollo. Uh-huh. Pero sí es un contexto masculinizado, pero donde la mujer también ha ido ganando espacio uh-huh. y donde se ha ido adaptando también a esas formas, ¿no?
2: Claro, yo creo. Entiendo también que es como una forma de romper estereotipos, ¿no? O sea,
1: es lo que te digo,
2: ajá, como que, ¿sí? Bueno, ahorita lo que me estás diciendo, como que digo, ok, sale completamente de esa figura que nos ha dictado la sociedad de cómo debemos ser las mujeres, ¿no?
1: No hables con maldiciones,
2: ajá, claro, no grites, ajá. Entonces llegan a romper completamente esos estereotipos y se apropian, ¿no? De los espacios, se apropian de los cánticos, se apropian de la pasión. Entonces sí. Esa parte se me hace como sumamente interesante.
0: Sí, sí,
2: ¿no?
0: Sí. En el pleito de la corregidora vimos a una mujer con un arma blanca. Uh-huh. O sea, hubo una foto, ¿no? Que creo que estaba en el campo, uh-huh. si no mal recuerdo. Rompió, o sea, uh-huh. y de esa imagen no nos acordamos la mayoría, uh-huh. ¿no? Nos acordamos de los tipos violentos que acabaron en golpes, ¿no? Que acabaron tirados en el piso. Pero no nos acordamos de esa mujer uh-huh. que traía el cuchillo y se lo pasó al novio, ¿no? O al chavo uh-huh. con el que iba.
1: Sí.
0: O sea, al final es romper también ese estereotipo, ¿no?
1: Así es. Bueno, Moni, ahorita que regresemos vamos a seguir platicando contigo para que nos compartas ahora desde tu experiencia como antropóloga, cómo es estar también inmersa en una barra. Y bueno, nosotras queremos agradecer a toda la audiencia del 88.5 FM, 91.9 FM en Matehuala, y para quien nos está siguiendo en www.radiotelevisión.uslp.mx. Nosotros vamos a un corte y regresamos a Cambio de Cancha.
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7: Son las 12:30.
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8: Regresamos a este programa Cambio de Cancha en el especial Hinchas de Corazón. Yo soy Wendy Jiménez, me acompaña Valeria Galaviz en cabina. Muchísimas gracias a toda la audiencia del 88.5 FM, 91.9 FM en Matehuala y también para quienes nos escuchan por internet a través de www.radiotelevisión.uaclp.mx. Y seguimos aquí con la doctora Mónica de la Vega, que nos está platicando justamente sobre las barras, sobre estas aficiones, sobre cómo las mujeres se van adueñando de estos espacios y van rompiendo estereotipos al formar parte de estas barras. Y pues bueno, en el primer bloque le preguntábamos un poco sobre su experiencia como integrante de la barra, pero ahora en este segundo bloque queremos conocer un poquito más sobre esta visión antropológica, ¿no? ¿Qué es lo que sucede con las mujeres desde esta visión antropológica? ¿Qué representa para las barras o para los grupos de animación que justamente existan estas mujeres ahí?
9: Bueno, yo primero, y para, a lo mejor ustedes lo tienen mucho más ubicado, ¿no? Pero para la gente que nos escucha, hay como diferentes tipos de afición, ¿no? O sea, el aficionado de ocasión, el que va de repente, el que lo ve por televisión, el que sí es muy aficionado, que tiene, o sea, que a lo mejor no es de afición, de ocasión, pero que tiene su lugar numerado, que tiene su bono, ¿no? Ya en este cambio tan, ¿no? Económico y sí, capitalista. Tan comercial. Ajá, tan comercial. Pero que no forma parte de grupos de afición, ¿no? Y los grupos de afición van a tener otras lógicas, ¿no? Se dice mucho, yo no, o sea, hay muchos dichos. Yo cuando formé parte de la del grupo de afición nunca me regalaron boletos, o sea, yo los tenía que pagar, sí me los daban más barato, pero los tenía que pagar. Okay. Porque mucho se dice eso, ¿no? Que los equipos les dan beneficios, ¿no? Los grupos de afición también va a haber diferentes, va a haber por lo menos dos grandes grupos, ¿no? Que es la porra, que son porras mucho más familiares, mucho más donde encuentras mucha diferencia de población, ¿no? Señoras grandes, señores, niños, ¿no? Familias y las barras, ¿no? Que la barra va a tener una lógica de ser en su mayoría hombres jóvenes que se la pasan brincando todo el partido, ¿no? Y que podrían parecer los más violentos, ¿no? Dentro de esos dos grupos de afición va a haber mujeres. Existe la figura de la mujer, ¿no? Muy, muy importante. Lo que yo he sabido por otros colegas porque se han hecho muchos estudios en México sobre las aficiones, no todas, pero muchas de las barras del país ya están muy estudiadas desde la antropología, ¿no? Se tiene ya mucho esta lógica de cómo se vive, ¿no? También se dice mucho que fue por culpa de unos argentinos que trajeron los del Pachuca y que ellos fueron los que organizaron las barras. Uh-huh. La realidad es que no. Uh-huh. La primera barra surge en México con los Pumas. Uh-huh. Es la Rebel. Uh-huh. Se transforma del azul y oro, se salen unos integrantes de esta porra y forman su barra, ¿no? Con esta otra lógica. Son grupos que mueven a sectores, que mueven en jerarquías, ¿no? Tienes a los capos, tienes a los que andan con los instrumentos, son los más cercanos a los capos, a los que organizan los diferentes grupos dentro de la barra y todas estas lógicas. Normalmente, también he estudiado por otros amigos, por otros colegas, normalmente hay mujeres siempre en esas primeras primeras líneas, ¿no? Uh-huh. A lo mejor no en los instrumentos, pero por ejemplo en una de las en la barra del Pachuca, si no mal recuerdo, las mujeres eran las que controlaban las cervezas.
8: Wow.
9: Dentro de la barra. Eso uh-huh. es un superpoder, ¿no?
8: Claro. O sea, y yo claro, ¿no? ¿Qué tengo que hacer para hacer?
9: O sea, la chela dentro del estadio es súper valioso, ¿no?
8: Sí, sí, sí.
9: Entonces, yo lo que me he fijado con lo que yo he hecho, con la cercanía que he tenido en las aficiones y con trabajos de otros colegas, es que la mujer siempre ha estado presente, uh-huh. se le ha no menospreciado, más bien no sobresalen tanto, porque uh-huh. al final a lo que quieres que vean uh-huh. pues es a la gente que está brincando, que no uh-huh. que cumpla ciertas características en esta cuestión masculinizada y todo esto, que yo creo que por eso tampoco se les visibiliza tanto uh-huh. pero la mujer siempre ha estado, ¿no? Uh-huh. Y yo he encontrado en algunos casos que es como rito de paso, si empiezas en la barra siendo joven uh-huh. haces el escándalo ahí, haces uh-huh. el despapalle ahí, y ya cuando ya eres adulto responsable y muchas veces jefes de familia, te pasas a una porra, ¿no? Uh-huh. Y ahí en esas dinámicas también encontramos a las mujeres, ¿no? La mujer uh-huh. va como acompañante del barrista o es parte de la barra también, ¿no? Uh-huh.
10: Uh-huh. Y ahora, ¿qué nos dice justamente las barras sobre la construcción de la identidad, pero de la identidad uh-huh. colectiva?
9: Sí, es bien interesante porque sí habla, como dices, ¿no? De esta colectividad, uh-huh. de esta idea, de este imaginario, ¿no? De esta lógica de somos parte de, ¿no? Pues, es bien interesante, lo estamos viendo ahorita con el Mundial, ¿no? Ayer se oyó el cielito lindo en el Japón Túnez.
10: Ah, en Monterrey,
9: En Monterrey, fue como, ¿por qué, no? Uh-huh. No está jugando México, pero, ¿no? Esta colectividad es...
10: La hermandad que se crea.
9: Exacto, hijos, ¿no? Y es esta idea de enfrentarte al otro, pero también de decir soy parte de algo, ¿no? Soy parte de este colectivo, ¿no? Uh-huh. Muchos de estos aficionados, de estos hinchas, de estos barristas, el estadio lo vuelve en su segunda casa, ¿no? Uh-huh. Yo eso dije siempre del Estadio Azul, ¿no? Y cuando el Azul se fue al Azteca, híjole, horrible, ¿no? Uh-huh. O sea, y el irte a despedir del estadio fue súper dramático, por ahí tengo mis uh-huh. videos y mis fotos, uh-huh. que un amigo me dijo, si lloras te voy a grabar, y yo, ajá, y claro que me grabó, uh-huh. Pero lo vuelves tu casa, ¿no? Lo vuelves uh-huh. esa dinámica, porque al final es un grupo que ves cada 8 días, uh-huh. cada 15 días, ¿no? Con el que tienes esa idea en común, donde tienes esos valores que buscas, esas satisfacciones a partir del equipo, ¿no? El único equipo que se oía local en el Estadio Azul eran los Pumas, era la Rebel. De portería a portería, de cabecera a cabecera, los escuchabas, ¿no? Yo eran los partidos donde terminaba fónica y adolorida del codo porque había que estar gritando todo el tiempo y moviendo el brazo, ¿no? Uh-huh. Y no te callabas en todo el partido, uh-huh. pero porque era el estar frente al otro, ¿no? El demostrarle al otro que tú eres parte de este equipo. Pero sí hay una colectividad fuerte, ya sea por cuestión del mismo lugar donde vienes, uh-huh. de tu colonia, porque también es eso, traspasa, ¿no? Ya no es solamente el estadio, ¿no? Traspasa y es este rollo de hago comunidad con mi vecino, hago comunidad con el del barrio, hago comunidad con el de mi propio estado, ¿no? Con el de mi propia ciudad.
8: Sí. Oye, Moni, yo quisiera preguntarte, ahorita que hablábamos sobre los liderazgos de las mujeres y de cómo ellas ocupan ciertos deberes muy específicos dentro de la barra, ¿qué significa socialmente justamente que ellas ocupen estos puestos de liderazgo, que ocupen estas posiciones tan importantes dentro de una barra?
9: Yo lo he visto, yo lo he tratado de explicar un poco a partir de la lógica de la vida cotidiana del mexicano, ¿no? O sea, ¿quién es la que te da permiso en la casa? Es la mamá, ¿no? Al papá le hacemos creer que él es el que tiene la última
10: felicidad
9: palabra.
10: Felicidad del padre.
9: Pero ¿quién es? O sea, en general, ¿quién es la que tiene la última palabra, ¿no? ¿Quién es la que organiza? ¿Quién es la que divide, ¿no? La que mantiene a la familia. ¿Quién es la que distribuye, ¿no? O sea, el hombre puede seguir con este papel de proveedor, pero ¿quién es la que está manejando y la que va distribuyendo lo que entra a la familia? Pues es la mamá, ¿no? Entonces yo creo, mi hipótesis es esa, ¿no? Que viene a partir de estas lógicas y de decir, bueno, a la mujer ni le van a tratar de hacer algo chueco, ni se va a dejar, ¿no? O sea, claro, desde el poder que tiene la mujer, como también desde el imaginario que tiene la mujer dentro del colectivo, ¿no? Cotidiano. Entonces es, a la mujer no le van a querer hacer trampa con el dinero que yo ya dije que pagaran, ¿no? Pero pues que ella se haga responsable, ¿no?
8: Claro.
9: Porque a mí a lo mejor sí me quieren ver la cara, ¿no?
8: Claro, y también ahorita que hablabas en el bloque pasado sobre cómo las mujeres manejan el dinero, ¿no? Creo que lo hacen en todos los hogares.
9: ¿Sí?
8: ¿No? Manejan el dinero de la comida, de la economía familiar. Entonces creo que pues estas dinámicas justamente se trasladan como a estos espacios ahora en el fútbol y se me hace como muy interesante.
9: Sí, porque al final, es ese reflejo, ¿no? O sea, somos parte de el estudiar el fútbol, ver el fútbol, es solamente el pretexto para ver todo el cotidiano que ya existe, ¿no? Y esa sociedad y esas formas de organización social que ya tenemos.
10: Y justo era la pregunta a la que quiero ir, porque tú decías en el primer bloque, yo no conocía que se podía estudiar la antropología y el fútbol. Entonces, ¿por qué es importante justamente encontrar estas dos áreas que en algún momento se llegan a cruzar justamente y que tú ahorita lo explicas? ¿Por qué es importante realizar estudios sobre el fútbol desde una perspectiva antropológica?
9: Yo creo que porque es súper importante, porque es la manera de ocio y de entretenimiento que tienen muchísimas familias, muchísimos grupos, muchísimas comunidades, ¿no? O sea, si le vamos a dar esa importancia a todo el rollo, por ejemplo, de tradiciones religiosas, ¿no? O sea, de todo esto que mueve lo religioso, lo económico, lo tradicional, ¿por qué no voltear a ver también estos momentos de ocio y de entretenimiento, ¿no? Acaba de ser el Congreso Mexicano de Antropología, el congreso más importante de antropología a nivel nacional. Tuvimos dos mesas de deporte y en las dos tuvimos público y en las dos tuvimos horario completo, de 9 a 1 de la tarde, 2 días, hablando una sobre mega eventos deportivos y la otra sobre esta cuestión cotidiana del deporte, ¿no? Cosa que no pasaba, que digo, siempre hemos buscado tener ese lugar, pero antes era como, ay, sí, ¿no? Es pérdida de tiempo, es la caguama del domingo que a nadie le importa, ¿no? Porque eso pensaban muchos colegas antropólogos, ¿no? La realidad es esa, es qué está pasando a nivel sociedad, a nivel organización, ¿no? Social, para que el deporte también sea importante, ¿no? Muchas veces yo platicando con todos estos grupos, tanto de aficionados como en la práctica amateur, porque también he hecho ese análisis amateur, ¿no? Muchísimas familias organizan su fin de semana a partir del fútbol. O sea, ¿qué eventos va a haber? ¿A qué eventos sí voy a ir, no? Si hay eventos familiares, había mujeres que a mí me decían, ya saben que si hay fiesta familiar, yo no voy. Si juega el azul, yo no voy. Lo cual es súper importante, ¿no? Y ahí es donde tendríamos que voltear y decir, oye, ¿qué está pasando, no? O sea, veamos nada más, digo, esto ya es a nivel mucho más nacional, ¿no? Pero ¿qué nos está moviendo el mundial ahorita?
10: Justo.
9: O sea, ¿cuántos han dejado de ir a trabajar, no? ¿Cómo se ha movilizado? No veo a nadie, pero ¿cómo se ha movilizado la cantidad de gente que se ha movilizado por ganar 2 partidos de la fase de grupos? Yo no quiero ver si llegamos al quinto partido, al famoso quinto partido y lo ganamos. Yo no sé, eso, lo ganamos. ¿no? O sea, formamos cómo parte. Formamos parte de esa identidad, ¿no? Yo no le voy a yo no nunca he sido fan de la selección mexicana, pero ahorita lo acabo de decir, ¿no? ¿Qué pasaría si ganamos?
8: Claro.
9: Claro, pierden y perdieron ellos, son los
10: maletas,
9: se esperaba que perdieran. Pero formas esa identidad, hay una lógica colectiva, ¿no?
8: Oye, Moni, yo quisiera preguntarte, que no sé si mi pregunta ya fue respondida, pero justamente como plantearte cómo, si ellas han vivido o en las barras las mujeres viven alguna violencia de género o simplemente las acogen o ellas, pues digamos, se masculinizan para poder estar en esos entornos. ¿Qué es lo que sucede con ellas?
9: Yo sí he visto mucho la masculinización de las mujeres, ¿no?
8: Okay.
9: Ha ido cambiando, por suerte ha ido cambiando, ¿no? Uh-huh. Pero desde la jugadora hasta la aficionada, ¿no?
8: Uh-huh.
9: O
8: sí,
9: sea,
8: sí.
9: Ese deber ser, alguien me reclamó por esa frase, que porque venía cargadísima de no sé cuánto, que yo lo utilizaba como una de las preguntas guías de la tesis de doctorado, que yo decía es que sí hay un deber ser hombre o mujer a partir del contexto deportivo, ¿no?
8: Uh-huh.
9: O sea, sí te están marcando, tanto en lo amateur como el, ¿no? las y los jugadores profesionales y las aficiones. Sí te están marcando cómo debes de ser,
8: claro,
9: ¿no? Porque debes de formar parte de un colectivo. El colectivo también te va a decir cómo, ¿no? O sea, ahorita las tres traemos playera de fut, ¿no?
8: Sí.
9: Pero a lo mejor en otro contexto nos voltarían a ver con cara de hoy, ¿no? ¿Por qué vienes así? ¿No? Que a lo mejor alguna de nosotros diría, pues es de gala, ¿no?
8: Por supuesto.
9: Claro, ¿no? Vengo vestida de gala, pero es como el propio contexto te va a estar forzando, te va a estar dictando cómo debes de ser, ¿no? Y yo sí creo que la mujer sí rompe estereotipos y sí va ocupando espacios, pero también desde ciertas lógicas que en muchos casos puede parecer masculinizante, ¿no? Lo mismo con los hombres, o sea, el hombre tiene que ser macho, violento, agresivo, ¿no? Que a lo mejor un aficionado dice, yo no soy así, ¿no?
8: Claro.
9: Pero dentro de este grupo me tengo que comportar de cierta manera, ¿no? Sí,
8: sí, fíjate que les voy a contar una anécdota que me pasó. El fin de semana, después de que ganó el Cruz Azul el campeonato, me invitaron a una fiesta. Era una fiesta de vino tinto y karaoke. Yo llegué con mi playera del Cruz Azul y todas, éramos puras mujeres, todas vestido, chongo, y yo llegué y me sentí muy incómoda, porque dije, ajá.
10: Ellas no entendieron
8: sí,
10: el dress code.
8: Pero dije, me siento, la verdad me siento como hombre en su cena de aniversario, ¿no? O sea, todas guapísimas, tacones, yo con mi playera del Cruz Azul y dije, wow, o sea, ahí me cayó como ese 20, ¿no? Como de, porque contexto, yo traía un vestido en la maleta, traía un vestido en la maleta, dije ahorita, porque fui a ver la película del Cruz Azul, la de, que está muy buena, la de Cooperativa Cruz Azul. Entonces, obviamente tenía que ir con mi playera del Cruz Azul al cine.
9: Sí.
8: Entonces fui al cine, dije, ahorita me pongo mi vestido para ir a la fiesta, porque entendía que era como que en ese contexto, ¿no? Pero dije, ay, no, ya, X, ya, sí me voy. Pero sí me sentía incómoda, ¿no? Como en ese contexto raro. Pero dices, es como vamos las mujeres cambiando las dinámicas también,
9: ¿sí?
8: ¿No?
9: Sí. Y que también, ¿por qué estaría mal agarrar un poco esa masculinización?
8: Claro.
9: ¿No? O sea, ¿por qué voltear y ver y pensarlo mal, ¿no? A mí me choca que digan que yo hago estudios de género, porque yo la verdad es que trato de verlo desde un rollo mucho más neutral y mucho más de esas dinámicas y de esas relaciones y de esas estructuras que se van formando en la relación de todos, ¿no? O sea, no es uno sobre otro, es qué pasa en ese contexto, ¿no? Pero es eso, ¿por qué pensar? A lo mejor a la mujer le encanta poder ir al estadio y gritar maldiciones, ¿no? O sea, a lo mejor la aficionada se siente liberada, ¿no? En ese momento. ¿Por qué pensarlo necesariamente que está mal, ¿no?
8: Oye, y también, bueno, ahorita que tenemos aquí la banderita del mes del orgullo, también esta parte, ¿no? Por ejemplo, ahí hace poco leía una nota en El Sol de San Luis de cómo ahorita en el Mundial de Fútbol no hay ningún futbolista, por ejemplo, que se declare de la comunidad. Y no creo que no exista. O sea, más bien es justamente por cumplir estos estereotipos.
10: Ese deber ser,
8: ¿no?
9: Claro.
8: Por cumplir con ese deber ser, pues no salgo del closet nunca, ¿no? ¿Por qué? Porque ¿qué puede pasar? ¿Qué puede suceder cuando un hombre, un futbolista, salga a ese otro contexto y a ese otro nivel, pues también rompe completamente los estereotipos.
9: Claro, claro, y que a las mujeres les pasó al revés, y entonces abiertamente pueden ser gays, ¿no? Y ves 25 notas de fulana de tal, ya le propuso matrimonio a la otra jugadora, y que está bien, ¿no? Pero también eso a través de un deber ser, ¿no? Porque la mujer dentro del estadio, dentro del contexto futbolístico, tiene que ser o súper mega atractiva y súper mega arreglada y maquillada y todo el rollo, o súper marimacha, ¿no? Y entonces, si nos volteamos a ver, eso también viene de, pero es un rollo estructural. O sea, tampoco es que diga, ¿no?, que haya un grupito de hombres que digan así debe de ser y todo. No, viene a través de, de un contexto súper, o sea, y de unas estructuras muchísimo más grandes, ¿no? Claro,
8: y normalizadas, sobre todo, ¿no? Lo hacemos ya porque así tiene que ser y ya, ¿no?
9: Sí, claro, claro. Yo sé de un jugador que fue para Qatar, creo, para Rusia, australiano, que decía, ¿qué va a pasar si mi selección pasa? Porque él abiertamente era gay, ¿no? Yo es el único que ubico dentro del fut, ¿no? Al final creo que no llegó a ese mundial, pero que decía, ¿qué pasa, no? O sea, ¿cómo
8: ¿qué va a pasar
9: entrar,
8: conmigo?
9: ¿No? Sí, ¿qué va a pasar, no? Que ahorita lo estamos viendo con otros contextos, ¿no? Los migrantes,
8: claro,
9: ¿no? Irán, ¿Irán? El árbitro senegalés que no lo dejan entrar, que es como wow, ¿no? También como hay un problema estructural, un problema de sistema completo, donde dices, bueno, ni siquiera porque es el evento que tú estás organizando, les vas a dar visas a todos,
8: claro.
9: O sea, ¿cómo, no?
10: Y yo creo que justo la antropología nos ayuda a entender un poquito este tipo de dinámicas que están ocurriendo, y tú misma hasta nos lo planteabas antes de iniciar el programa, cómo en las ruedas de prensa no se podía hablar español, cuando México es una de las sedes mundialistas y el español es un lenguaje que se habla en la mayor parte del mundo y que también es una forma de comunicarse, pero que estaba prohibido y que esta prohibición duró muy poco.
9: Sí, sí, sí, sí. ¿Cómo nos hemos apropiado, no? O sea, ¿cómo sin México tiene la menor cantidad de partidos? Pero es impresionante cómo nos hemos apropiado y le hemos dicho a FIFA, ¿con o sin ti? El
10: nosotros
9: fútbol,
10: ajá,
9: o sea, México sigue haciendo fiesta y el fútbol sigue teniendo un espacio, aunque no esté FIFA, ¿no? FIFA ponía una publicación en el primer partido, ¿no?, que llenaron el Ángel, ponía una publicación en Instagram que decía, la Copa del Mundo tomó México, ¿no? Que yo decía, no, estos no se han dado cuenta que más bien es al revés, o sea, México ya se apropió de la Copa del Mundo, ¿no? Ya se apropió de esa dinámica. En los medios yo he escuchado a algunos periodistas que dicen que el alma del Mundial está en México y que Estados Unidos tiene un chorro de críticas, por ejemplo, ¿no? O sea, eso, ¿no puedes hablar español en una rueda de prensa? Cuando la mayoría de los jugadores y de los periodistas pueden hablar el español solo porque tú no tienes un traductor, perdón, ¿no? Y justo les duró 3 días, bye, o sea, fue, me vale, ¿no? Porque vino una presión de fuera, ¿no? Que eso es importante, cómo estas grandes instituciones han volteado y han cambiado muchas cosas por presión de la sociedad, ¿no? Que eso también es parte de lo que hay que estudiar acá, ¿no?
8: Sí. Oye, Moni, y ahora que, bueno, ya estamos en pleno periodo mundialista, ¿cómo ves o qué has podido tú observar de las mujeres aficionadas, ¿no? Tal vez de lo que pudiste ver en Ciudad de México, ahora que estuviste en Puebla, no sé, a través de la televisión, ¿cómo se percibe la figura de las mujeres ahora en este mundial?
9: No me tocó ir a los fanfests de mundiales anteriores, pero me dio mucho gusto ver tantas mujeres, ¿no? Y tantas mujeres jóvenes también, ¿no? Esperemos que haya la misma cantidad. Digo, a lo mejor no van a armar los fanfests que se están armando ahorita, pero estaría padrísimo que en el Mundial Femenil también se organizara esa cantidad de gente para ver los partidos, ¿no? Pero me da mucho gusto ver a las mujeres tan metidas, ¿no? Ver a las mujeres tan en ese en ese ambiente, en ese contexto, en estar apoyando, en saber, en entender, en prácticamente en todos los partidos ha habido mujeres narrando, ¿no? Lo cual también es súper importante, ¿no? Que ha estado Aitana y Jenny Hermoso, o sea, también es como wow, ¿no? Yo creo que también eso, y eso es parte de esos cambios que ha habido fuera del contexto campo. Y fuera del campo, ¿no? O sea, la gente está diciendo la mujer también pertenece, la mujer también está. Entonces, ¿qué tienes que hacer? Por lo menos por un rollo políticamente correcto, ¿no? Como este mes que todas las marcas es la banderita, ¿no? Pues por lo menos es políticamente correcto, pero algo estás haciendo. Y eso que puedes estar haciendo ahorita va a abrir y va a empezar a cambiar y se va a normalizar otras cosas, ¿no?
8: Oye, había un... se hizo viral esta dinámica de las mujeres de arreglar sus jerseys, ¿no?
10: O sea,
8: de
10: poner criticadas.
8: Ajá, y de ponerles brillitos y de cortarlas y de estilizarlas, o sea, y se me hizo súper interesante también de, okay, sí pertenezco, sí quiero, pero a mi estilo, ¿no? Ajá. O sea, también rompiendo los estereotipos del hombre, ¿no? Los estereotipos de cómo se veían las mujeres aficionadas. Y sí, cierto, fueron duramente criticadas. ¿Tú qué opinas sobre eso?
9: A mí, yo solo he visto un video y sí, fue como, ay, ¿qué le hicieron a la playera? Ajá. No, y a la chava le iba, porque ella la estilizó más, o sea, como para hacerle más cuerpo, más cuerpo a la playera, ¿no? Ajá. Y yo le iba a comentar, pues nada más cómprate algo que sea...
8: de tu talla.
9: Pues, no, ajá, y que sea de la línea femenil. Todas las, ajá, de mujer vienen súper cortitas, ¿no? Súper cerraditas, súper entalladas. Que yo decía, pues no tenías que meterle tanto, pero bueno. Pero yo creo que es importante eso, porque es apropiarte de algo, ¿no? Es decir, bueno, tú puedes tener tus miles de playeras, porque los hombres también llegan a sacar playeras, ¿no? Llegan a sacar otras cosas, llegan a, tenemos, o sea, el mexicano tiene, o el latino tiene esa facilidad y esa creatividad, ¿no? Pero es interesante cómo, y aunque sí fueron criticadas, pero yo creo que también es poner el foco, ¿no? Y decir, claro, y nos podemos apropiar de esos otros aspectos, ¿no? Y de esas otras formas, ¿no? A mí también los videos que me salieron muchísimo fueron ahora del último partido contra Corea, comparando los discursos cuando la marcha del 8M.
8: Claro.
9: Con lo que pasó,
8: con
9: ¿no?
8: Los fifas.
9: Con los fifas en Reforma, ¿no? De no son formas, rompen todo.
8: Claro.
9: ¿No? Y veías a puras imágenes de los aficionados, ¿no? Aficionadas y aficionadas. O sea, cómo sí, es un rollo de apropiarse, de decir. En un momento, y va a tocar la marcha LGBT. No sé si es el siguiente fin, en Ciudad de México, o sea, se van a llegar a topar, ¿no? Que tampoco es uno sobre otro, ¿no? Que lo llegábamos a platicar también, ¿no? Todas estas movilizaciones de madres buscadoras y todo esto, no es uno sobre otro, es decir, es algo que es muy nuestro, todo, ¿no? Tanto estas búsquedas, estas formas de expresarnos, esto no, es volverlo nuestro, es decirle a FIFA, me vale lo que tú estés diciendo, yo me lo voy a apropiar, ¿no? Y entonces yo voy a hacer estas movilizaciones, yo voy a hacer estas modificaciones de playera y todo, porque es apropiarse de algo.
10: Y creo que Marion Reimers hacía un video hace poco donde justamente planteaba el término, no me acuerdo ahorita cómo lo menciona ella, pero donde estas dos ideas se enfrentan, ¿no? Y donde te hacen creer que si te gusta el fútbol, ajá, y si ahorita sigues el mundial, entonces no tienes este pensamiento crítico para justamente ver otros problemas sociales que ocurren, ¿no? Ajá. Como es el caso de las madres buscadoras, que ellas también se apropian de este mundial y aprovechan esta visibilización que se tiene,
9: sí, claro,
10: para poder levantar la mano y decir, oigan, es que está ocurriendo también esto. O sea, sí, claro, México está siendo sede y está siendo tendencia mundial, pero también hay otras cosas que siguen atravesando, sí, a las los mexicanos. Entonces yo creo que es una gran oportunidad y yo creo que desde la parte antropológica y social se siguen explicando estas cosas.
9: Sí, porque no es uno sobre otro, es,
10: sí, creo que es eso,
9: y es eso, somos tendencia. Entonces, ¿por qué no decir también, hey, voltean a ver, ¿no? O sea, a lo mejor este mes va a ser todo muy maravilloso, pero también hay otras cosas que están fuertes, ¿no? Y que lo vivimos en los anteriores, en Qatar también, cuánto se habló de cómo trabajaban los migrantes, ¿no? Para hacer los estadios, o sea, lo hemos visto siempre.
10: Sí.
9: Y México en los 4 mega eventos deportivos que hemos tenido en este país, los 4 han tenido inestabilidad social, ¿no? O sea, tampoco es algo nuevo, en México ya nos había pasado, ¿no? Sí.
8: Oye, Moni, ya para finalizar, porque ya se nos acabó el tiempo, en una palabra, ¿cómo defines a la mujer aficionada?
9: Apasionada. Sí, o sea, es entregarse, ¿no? O sea, esa entrega que podemos tener fuera de o en la vida cotidiana también la tenemos dentro del estadio o dentro de la práctica, ¿no?
8: Muy bien. Moni, pues te agradecemos muchísimo. La verdad es que, como lo dijimos al principio, este programa seguramente se nos iba a ir súper rápido. Así fue, nos quedamos con ganas de platicar con demás, pero ya tendremos otros espacios. Muchísimas gracias, Moni. La verdad es que es muy importante tener siempre tu voz crítica.
9: Gracias a ustedes por la invitación. Ustedes dicen rana y yo salto.
10: Esperemos así sea en muchos otros programas. Bueno, nosotras llegamos al final de este programa especial Hinchas de Corazón en esta jornada radiofónica, justamente especial por la Copa del Mundo, y queremos agradecer a toda la audiencia que nos estuvo siguiendo. 88.5 FM, 91.9 FM en Matehuala y 1190 AM también para quien nos estuvo siguiendo a la distancia en www.raytelevisión.mx. Cada uno de los episodios los va a encontrar en Spotify, y también esta jornada especial en Cancha Expandida también va a poder encontrar cada uno de los programas de Cambio de Cancha y de las otras producciones que también lo están haciendo posible. Agradecemos en los controles a Anabel Zavala Flores, en cámara a Rocío Villegas. Wendy, muchas gracias.
8: Gracias a ti, Vale, la verdad es que este programa estuvo increíble, muchísimas gracias.
10: Sí, muchísimas gracias. En los micrófonos Wendy Jiménez, Valeria Galaví. Siga las redes sociales de Juega Como Niña y esté muy pendiente de esta serie, que regresaremos en 15 días con de los programas previos, casi de los últimos, para poder culminar. Así que disfrute su domingo, y esta fue una edición más de Cambio de Cancha.

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15: Son las 7 de la mañana con 19 minutos.
16: 19 de septiembre de 1985.
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0: Bienvenidos todos, todas y todes. Estás escuchando Radio Universidad a través del 88.5 de frecuencia modulada en San Luis Potosí, 91.9 FM en Matehuala y en todo el mundo por radio y televisión.uaslp.mx. ¿Cuál es el teléfono en cabina, Cisco?
1: 4448-261347, donde Anabel en controles recibirá sus mensajes.
0: Les habla David Ruiz y saludo aquí a mi lado a Cisco López. ¿Cómo estás? ¿Cómo te trata este domingo de calor, nublado, de goleadas mundialistas?
1: De goleadas mundialistas.
0: España le metió 5 Arabia Saudita.
1: 4 goles.
0: 4 Arabia Saudita.
1: 4 goles, sí. 4-0 contra Arabia Saudita. Y ¿qué puedo decir? Fue un momento muy humillante, probablemente.
0: No sé. Digo, Arabia Saudita, creo que es un equipo que no tenía muchas expectativas en cara al Mundial. Igual sí, y porque es uno de los mayores inversionistas en el Mundial. Porque muchas empresas ya están patrocinando muchas cosas, pero
1: era para que le echaran aunque sea un poquito de ganas.
0: Sí, un poquito más de ganas. Y espero que si estaban escuchando Cambio de Cancha se hayan quedado con nosotros, porque hoy tenemos un programa especial que habla del fútbol, pero para otro lado.
1: Sí, es un programa que tú fuiste que lo propuso. Y se me hizo bien curioso cuando lo propusiste, que es hablar del soundtrack de FIFA a lo largo de los años.
0: Te voy a ser muy honesto. El tema original que tenía como que más sentido era hablar como de las canciones de los mundiales. Y quizá esta es una opinión poco popular que siempre puede marcar al 4448-261347 para decirnos no es tan mal. Pero yo tengo un odio muy fuerte contra las canciones de los mundiales.
1: Bueno, la verdad es que está justificado. Algunas están bien, otras digo están...
0: Hay algunas icónicas. El Waka Waka va a quedar para siempre en la historia. Pero de ahí en fuera creo que sí es un panorama bastante gris. Dije, bueno, para seguirnos metiendo en este tema mundialero, para seguir con el espíritu del deporte rey en nuestros corazones, vamos a hablar de este fenómeno muy curioso. Quiero citar a otro amigo de aquí de la universidad, Carlitos Buendía, porque el otro día cuando le platicaba esto, él me decía, a mí siempre se me hizo muy raro que los FIFAs, que estas personas con tanta testosterona, con tanto de fucho, y que saben lo de Messi y Cristiano Ronaldo, de repente se sabían las canciones que sabían que nadie más escuchaba.
1: Sí, rolas bien, o sea, bien indie.
0: De estas verdad, bandas que, aunque sí son relativamente populares, son muy de nicho, y de repente se... ¿Por qué estas personas escuchan esta canción que solo yo y mis 5 amigos conocemos?
1: Sí, exacto.
0: Es un fenómeno muy curioso en el que dije, estaría interesante poder indagar un poquito más. Y para eso tendremos que regresar al año de 1997, porque este fue un año de transición para la industria de los videojuegos. La PlayStation original estaba dominando la guerra de consolas, la Nintendo 64 llevaba un año sobreviviendo en el mercado, con juegos revolucionarios como el Mario 64, pero sin lograr amasar ventas como Nintendo venía acostumbrada, que era la compañía que sus consolas siempre vendían millones más que la competencia. Y los videojuegos seguían tratando de adaptarse al mundo de la tercera dimensión.
1: En el mundo del deporte rey, las representaciones sobraban, pero dos franquicias en particular comenzaban a convertirse en referencia. Por un lado, Konami lanzó International Superstar Soccer, o el llamado PES, en 1994.
0: También Winning Eleven para nuestros amigos japoneses, que también algunas entregas en los 2000 eran Winning Eleven aquí en México.
1: Exactamente. Y también
0: un año antes, Electronic Arts preparó un juego anticipando el Mundial de Estados Unidos 94, el cual se llamó FIFA International Soccer.
1: Solo contaba con algunas selecciones nacionales y jugadores ficticios, pero despegó en popularidad a ser publicitado en un montón de consolas.
0: Sí, el FIFA siempre ha sido popular porque es el que sale en todos.
1: En todos lados, sí.
0: Creo que ya no existe, pero antes estaba que si la versión de teléfono, que si la versión del Xbox, del PlayStation, que si la del Nintendo, que si... O sea, sale para cualquier cosa, exactamente.
1: Sí.
0: Esto empezó una serie de entregas anuales, cada una con avances más significativos, al menos en estos primeros años. El FIFA 95 introdujo clubes y ligas reales, FIFA 96 presentó jugadores reales por primera vez, o sea que no eran... los nombres ficticios.
1: O NPC número 554.
0: Sí. Y FIFA 97 fue el primero en tener gráficos en tercera dimensión. Este mismo año, en 1997, llegaría el título que tendría toda una revolución. antes de la saga de los Tony Hawk Pro Skater, antes de Crazy Taxi, FIFA Road to the World Cup 98 introdujo un soundtrack licenciado, o sea, con canciones populares no hechas para el videojuego, que en este momento era una completa revolución. No sí. Es el primer juego que lo hace, pero es como el primero popular. Y aparte representa un cambio porque no es la primera vez que hay juegos con canciones reales. Uh-huh. Tenemos sí. casos como el Michael Jackson Moonwalker.
1: Para sí, la el Moonwalker Genesis. De Sega Genesis. Sí.
0: La banda Journey tiene un juego también de arcade. Pero la diferencia es que esos eran artistas que pagaban para que se hiciera un juego sobre ellos. Aquí eran empresas que iban a las compañías a licenciar la música de, oye, quiero que tu canción esté en mi videojuego, aunque no trate de eso.
1: Sí, como si fuese similar a una película, vaya.
0: Exactamente, exactamente. Sí. O en lugar de nosotros vamos a hacer la música, pues me gusta lo que tú haces, pues te voy a pagar una lanita sí. para que yo lo pueda utilizar.
1: Unas pequeñas regalías, vaya.
0: A continuación, escucharemos Tough Thumping de Chumbawamba de FIFA Road to the World Cup 98 y Gotta Learn de Danmas de FIFA 99.

0: 98, sale más o menos al mismo tiempo. O sea, es una canción que licenciaron con cierta rapidez después de que salió, antes de que se convirtiera en un hit. Y le atinaron.
1: Es que sabían cosas. O, bueno, no sé, pura suerte, casualidad, o ya saben que iba a ser un éxito.
0: Más
1: cualquiera
0: que
1: de esas dos.
0: Los ingleses y los gringos sí la asocian mucho con una canción de, o sea, que ponen en el estadio. Y yo, mi hipótesis es que sí tiene que ver mucho con que saliera en el FIFA. Porque por eso mucha gente allá, lo primero con lo que la asoció fue con eso.
1: Con los partidos. Fue juicio. Y la otra también se me hizo muy curiosa. Bueno, porque más que nada, porque yo fui quien la seleccionó. Pero se me hizo muy curiosa porque es esta música electrónica como más danzable, dándole más para la cultura del breakbeat por ahí, que se me hace como muy extraño que esté en un juego de FIFA.
0: Los primeros, ¿qué te gustará? Como del 98 al 2001 tienen un soundtrack de breakbeat muy fuerte.
1: Sí, y pues vaya, bueno, tú dices que es como de esas veces que dices... Yo escuchando esta rola por separado, no sé, me viene para nada el fútbol. Puedo pensar en cualquier cosa menos en fútbol, pero ya cuando estoy jugando FIFA, ya como que hace clic.
0: Sí, como que te hace, sí, un clic. En las primeras entregas de la saga, la música era pues poco más algo que pasaba por alto. Ibas a lo que ibas, al partido, y ahí lo único que sonaba ya entrando en la partida eran porras o himnos nacionales. Hasta el FIFA 2004, que sentó una revolución con el modo manager, o lo que hoy en día conocemos como el modo carrera, el cual permitía hacer la gestión de un equipo, alineación, fichajes y personal durante más o menos 15 temporadas, que creo que sigue siendo el tope hoy en día, lo cual pues te tenía más tiempo en los menús y por lo tanto con la música. Porque antes los FIFAs clásicos nada más era como de... En el menú solo estabas para seleccionar el juego y ya.
1: Ya,
0: los modos de liga nada más era como de juegas una temporada y pues no le puedes manejar mucho, no puedes hacer fichajes, no podías. Entonces, el hecho de que este fuera el primero que tuviera un modo más
1: complejo.
0: Más complejo, exactamente, pues pasaba más tiempo en el menú haciendo los fichajes, viendo el rendimiento de tu equipo, a quién metes, a quién sacas. Algunos juegos después te permitían hacer como sesiones de entrenamiento para mejorar a los jugadores, manejar patrocinadores, que todo eso lo quitaron en los últimos juegos y ya es una cosa bien fea. Así también como el FIFA 2008 introdujo un modo de práctica en el cual tenías una cancha libre con cualquier jugador para practicar tiros, fintas y jugadas a balón parado, o sea, penales, tiros libres y tiros de esquina, que en este modo en particular sí tenías la música de fondo. Wow. Y entrabas al juego, te ponía el menú principal y si le dabas B, en lugar de sacarte, te metía este modo de entrenamiento automáticamente.
1: Ah, sí, qué genial. El ser una franquicia que vende millones alrededor del mundo propició una selección musical variada que solo otros pocos juegos tenían. Yo creo que el que más se me viene a la mente es el GTA, probablemente.
0: Sí, sí, creo que sí.
1: Yo creo que estaban como muy a la par de tener canciones licenciadas a gran escala. Recogía de la oleada de rock indie surgida en Estados Unidos y Reino Unido, la cual ya hablamos en episodios pasados, dub jamaiquino, rock latino y reggaetón, antes de que el reggaetón dominara listas internacionales. Otra cosa curiosa era el pulso que tenía para tomar canciones antes de que se convirtieran en hits internacionales, como bien, tú bien dices. Más considerando los ciclos de desarrollo tan acelerados para sacar una entrega cada año. Pues es que imagínate, era esta prisa de sacar el FIFA 2000 y los 2001, 2002 y tal, y así continuamente.
0: Y más que usualmente suelen priorizar que sean canciones del año en el que sale el juego.
1: Exactamente.
0: Y cuando no, suelen ser remixes de canciones pasadas, pero que salieron durante el mismo año. Que eso ya se rompió un poquito, porque cuando estaba haciendo la investigación, resulta que en FIFAs más recientes como que ya quieren agarrar canciones viejas para hacer nostalgia. Que ese es un tema del que ya hablaremos más para el cierre del programa. ¿Quieres introducir lo que escucharemos a continuación?
1: Claro que sí. A continuación, Nothing in My Way de Kanye de FIFA 7 y Young Folks de Peter, Bjorn and John de FIFA 8.

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3: Es la 1:31.
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0: Acabamos de escuchar Black Wax de Dananana, Jay Croyd. De Jay Croyd, también de esa. Bienvenidos de vuelta a Almanac. 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Teléfono en cabina 44 48 26 13 47, donde la poderosísima y aclamada Anabel en controles recibirá sus mensajes.
1: Aquí yo quiero hacerte una pregunta a ti, que tú no creciste jugando FIFAs, tú... Justo cuando te pregunté, oye, ¿tienes alguna experiencia con esto? Me dijiste, de plano, ¿no? ¿Cuál es tu experiencia, primero como melómano, al descubrir estos... al indagar estos soundtracks?
0: Primero que nada, he de decir que algunas selecciones de canciones me sorprendieron, y bastante. O sea, generalmente... uno pensaría que en estos soundtracks más relacionados a los videojuegos de deporte pondrían como algo más relacionado a, no sé, algo más movido, algo más fiestero, qué sé yo. Pero me he encontrado con una selección de canciones muy particular. O sea, canciones de bandas de indie rock que más que alentarte el espíritu futbolístico... Te deprimen, por dar un ejemplo. Se me hizo una selección, bueno, no estuve checando como varios juegos, no sé, el FIFA 07, el 12, como... Y sí me he encontrado con cosas de verdad bastante particulares. Y vuelvo a reiterar, cosas que en un principio ni siquiera relacionas con el fútbol, sino que relacionas quizás como... en otros ambientes, en otros contextos, pero no en el fútbol. Y eso es como, cuanto menos interesante, vaya. Es como de, pues vamos a poner soundtracks, incluso de, bueno, vamos a poner canciones incluso de bandas que nadie topa. Por ejemplo, tú me dices que de esta de Dananana, Jay Croyd, nomás sacaron un álbum en 2010 y...
1: desaparecieron.
0: Y desaparecieron. Sí es curioso, porque de verdad hay mucha banda que a lo mejor sí no es tan conocida, o es incluso hasta desconocida, me atrevería a decir.
1: Yo me pregunto cómo funcionará esto a la inversa, porque hay FIFAs que tienen soundtracks de grupos o de artistas como Calle 13, como Bomba Estéreo, como Zion y Lennox, como los Fabulosos Cadillacs, que igual aquí en México, en Colombia, en Argentina, en Uruguay, decimos, bueno, son grupos, son artistas que conocemos, son artistas que son muy grandes aquí, pero ¿cómo se sentirá un adolescente británico al escuchar a Bomba Estéreo por primera vez? ¿O cómo se sentirá un adulto ruso al escuchar a Calle 13 por primera vez? En India, o sea, estos países en los que no es un juego, o sea, no es como por ejemplo los Tony Hawk's, que son juegos que nada más pegaron en Europa, digo, que nada más pegaron como en cachitos de Europa y en Estados Unidos, sino que son juegos que se escuchan en Brasil, se escuchan en India, se escuchan en Australia, se escuchan en... Si para ellos irán, ¿y quién es este Calle 13? ¿Y quién es este Bomba Estéreo? ¿Y quiénes son estos Fabulosos Cadillacs?
0: Sí, es como el choque cultural de... ¿y estos randoms?
1: Sí, exactamente. ¿Quieres introducir lo que escucharemos a continuación? Que son puras selecciones tuyas
0: ahora. Sí, exactamente, las que se me hicieron como las más fascinantes. A continuación escucharemos City de The Medics y Machu Picchu de The Strokes.

0: Acabamos de escuchar City de The Medics y Machu Picchu de The Strokes.
1: Ambas de ese soundtrack del FIFA 12 que yo argumentaría como el mejor soundtrack, como una unidad de cualquiera de los FIFAs. Aunque también eso habla mucho de mi nostalgia, porque creo que es al que más tiempo le dediqué.
0: Sí, ya, yo creo que la nostalgia habla mucho. A mí se me hizo muy curioso la canción de City, porque investigando la banda aquí un poquito, es una banda que nomás duró 6 años. Se desintegraron en 2014 y ya, no se supo nada más de ellos. De Países Bajos, para aclarar. Pero justamente llegaron a tiempo.
1: Sí, para sacar una canción en los FIFAs y, y se murieron 2 años
0: después. Sí, exactamente. Y nada que decir de The Strokes. O sea, una de las bandas más populares de los 2000, vaya.
1: Que aún así, siento que ya para los 2010 era este periodo en el que se vuelve a ser una banda de nicho. Porque como que los Strokes realmente no vuelven a repuntar ya hasta como los 2020. Con esta que sale The Adults Are Talking, se convierte como en una banda más nostalgia, legado. Porque a pesar de que sí siguieron sacando cosas en los 2010, no fue ni tan popular ni de la misma calidad
0: ni
1: que
0: también
1: las cosas
0: recibido,
1: de principios de los 2000.
0: Sí, sí, sí.
1: Y más que Julián Casablancas se hizo como que muy loquito con muchas cosas en ese periodo de tiempo muy raro.
0: Ah, bueno, pues también la fama se le sube a cualquiera.
1: Pero creo que ese es un punto como clave del que hablar. La nostalgia del soundtrack del FIFA. Porque es esta cosa con la que pues básicamente mucha gente creció. Uh-huh. Y se me hace muy curioso que a la hora que ves, estaba viendo los videos en YouTube de las canciones, que aparte de que hay gente que lo sube específicamente como mi colección de soundtracks del FIFA, todos los comentarios están llenos de llevo 20 años buscando esa canción y nunca supe cómo se llamaba. Luego esta la escuché en la radio y dije, ¿por qué la canción del FIFA la estoy escuchando en la radio? O se me hacía muy particular todos esos momentos de esos recuerdos de viernes a las 4 de la tarde, sales de la escuela y te pones a jugar el FIFA y es la canción que sale.
0: Sí, bueno, como tú dijiste, yo no estoy tan familiarizado con la experiencia del FIFA, pero sí estoy como familiarizado con otros juegos, los cuales también tenían música licenciada, y luego de la nada escucho la rola y es como de ¡ah! Es esta. De cuánto tiempo sin escucharla.
1: O también como que te da ese, bueno, al menos a mí lo que me pasa muy personalmente es que, por ejemplo, el FIFA 12 que le metí muchas horas ya después de que salió, o sea, es un juego al que le empecé a meter muchas horas ya para 2000, como entre 2018 y 2020. Hay muchos momentos de mi vida que tengo como que muy atados con estas canciones. O sea, como que las escucho y no solo es el recuerdo. O sea, no solo es recuerdo cierto día exacto en el que la estaba jugando, sino es como de que, me recuerda este momento de mi vida en la que estaba pasando X cosas. Me recuerda a los amigos que tenía en este entonces, a esta persona con la que estaba ligando, una pareja. Sí, que es como ese mar de nostalgia de, no solo es por el juego, sino como de cómo se convierte algo tan relacionado con tu vida en una forma u otra. Fíjate que yo creo que ese tema de los soundtracks es algo que estaría interesante de abarcar más de lleno, o sea, ya no nada más como atado a un juego, sino como de, porque siento que es un fenómeno que nació y murió en cierta forma. No que ya no hayan juegos con soundtracks licenciados,
0: sino que ya no es lo mismo.
1: Es que ya no es tan icónico. Ya ni siquiera los de el GTA son tan icónicos como alguna vez. Porque siento que tenemos muy mitizados algunos, como que si el del Crazy Taxi con esa canción de The Offspring que sale a todo volumen, que si los soundtracks de los Tony Hawk, que eran como este ska super marcado, que si los soundtracks de los FIFAs. Y ahora pues los FIFAs todavía tienen soundtrack, ya ni siquiera se llama FIFA, ya murió la licencia, ahora es EAFC. Pero ahora los soundtracks son canciones populares, que si de Carin León, que si estas cosas que ya no están tanto en el pulso como de lo que está surgiendo, sino como de lo que ya está.
0: Y lo que ya es seguro, vaya. O sea, ya no existe el arriesgue, sino ya es como, pues vamos a licenciar esta rola que pues es popular y ya. Ajá. Nada más.
1: O que ya también llegaron al punto de volver a poner canciones clásicas, como por ejemplo Young Folks volvió a estar en el FIFA 23, que es como de, veo lo que estás haciendo y que aparte viene muy atado a la muerte de la personalidad en los videojuegos. Veía las portadas, veía los FIFAs que tengo ahí en la casa, veía las portadas, veía los menús, veía toda esta personalidad que tienen los juegos, y ahora el FIFA es un juego súper frío. Con estos menús súper minimalistas, súper calculados, que todo lo que buscan es cómprame las cartas del Ultimate Team, consume.
0: Ah, sí, el famoso asunto de las tarjetitas, que básicamente es apuestas en un videojuego.
1: Sí, que son juegos que pierden que pierden toda esta personalidad, toda esta diversión, para de nada más convertirse en un casino virtual. Y eso es muy triste.
0: Sí, casino virtual sin regulación, ojo.
1: Ya le tocará a los amigos de Cuadrante Gamer analizar ese fenómeno más a fondo, porque eso no nos toca.
0: Sí, eso no nos corresponde, exactamente, sí.
1: Del domingo a la una. Pero sí, creo que es un fenómeno que podríamos revisitar de forma más...
0: más seguida, sí.
1: Quizá más general, darle su propia hora a toda esta cuestión que sí ha estado muriendo mucho con la despersonalización... y la minimalización del videojuego. Pero esto ha sido todo de nuestra parte. Si llegaste tarde o quieres escuchar algún episodio pasado, puedes buscarnos en la plataforma de iHeartRadio como Almanaque UASLP. Si quieres ver de qué vamos a hablar la próxima semana, puedes seguirnos en nuestras cuentas personales como
0: Cisco Isa Live
1: y como Fugas de Luz. Para despedir este programa, escucharemos Punching in a Dream de The Naked and Famous, que sale en el FIFA 12. Y yo creo que la canción más popular que vamos a escuchar el día de hoy, que sigue siendo este fenómeno de salió primero en FIFA antes de romperla, Alive de Empire of the Sun, que sale en FIFA 14. Nos escuchamos el próximo domingo en punto de la 1 de la tarde.

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0: Hay recuerdos que se quedan grabados en el alma para siempre. Quizás es la memoria de unas manos grandes sosteniendo las nuestras para cruzar la calle, la seguridad de unos brazos que nos levantaban por el aire cuando éramos niños, o el eco de una voz profunda que, con un solo susurro, tenía el poder de calmar nuestros miedos más grandes. El Día del Padre es mucho más que una fecha en el calendario. Es un homenaje a ese primer héroe, a ese faro de luz que nos guía desde que abrimos los ojos al mundo. Hoy te invito a que hagamos un viaje en el tiempo para descubrir cómo nació esta celebración y a reflexionar sobre el regalo invaluable que es la presencia de un padre en nuestras vidas. Esto es ¿Por qué celebramos el Día del Papá? Para encontrar la semilla de esta celebración, viajamos a principios del siglo XX. La historia tiene su origen en un acto de amor puro y admiración filial. En 1909, una joven estadounidense llamada Sonora Smart Dodd se dio cuenta de algo esencial. El amor incondicional de los padres también merecía ser celebrado a lo grande. La inspiración de Sonora tenía nombre y apellido: su padre, William Jackson Smart. Él era un veterano de guerra que, tras enfrentarse a la dolorosa pérdida de su esposa, asumió con inmensa valentía la crianza de sus 6 hijos pequeños en una granja. Sonora creció viendo cómo su padre multiplicaba sus horas, su energía y su amor para que a ellos no les faltara la calidez de un hogar. Su devoción fue tan grande que inspiró un movimiento nacional que, con los años, consagró el tercer domingo de junio como el día para honrar a los padres. Pero, ¿cómo echó raíces esta hermosa tradición en nuestro México? A nuestro país, la celebración llegó impulsada por el cariño de la gente. Un pilar fundamental en esta historia fue la señora Carmelita Tostado, quien en 1946, en Gómez Palacio, Durango, comenzó a promover activamente un día dedicado a los padres. Poco después, en la mágica década de los 50, las escuelas mexicanas abrazaron la idea. Las aulas se llenaron de dibujos con crayones, de poemas ensayados con nerviosismo y de festivales escolares donde los niños cantaban con el corazón en la mano. Fue así, a través de la inocencia y el agradecimiento de los más pequeños, que México adoptó oficialmente esta fecha. Sin embargo, más allá de la historia, lo verdaderamente trascendente habita en el significado profundo de la paternidad. La presencia de un padre es un ancla emocional en la vida de cualquier ser humano. Papá no solo acompaña, sino que construye. Con su ejemplo, moldea nuestra confianza. Con su paciencia, nos enseña a levantarnos después de una caída, ya sea de una bicicleta en la infancia o de un tropiezo en la vida adulta. Es esa voz de aliento que nos impulsa a volar alto, pero también es el refugio seguro al que sabemos que siempre podemos volver. Los estudios nos dicen que el vínculo afectivo con papá fomenta la seguridad en uno mismo y el bienestar emocional. Pero el corazón nos dice algo más simple. El amor de un padre es esa fuerza silenciosa e inquebrantable que nos sostiene. Hoy celebramos esas pláticas largas en el coche, esos sacrificios hechos en silencio y con una sonrisa, esa ternura infinita que a veces no necesita palabras, sino que se demuestra estando presente día tras día. En este homenaje, abrazamos también a todos aquellos hombres que, sin que la biología se los dictara, eligieron desde el alma ser papás. A los abuelos que crían por segunda vez con una dulzura inmensa, a los tíos, hermanos mayores o padres adoptivos que han decidido ser esa brújula y ese puerto seguro. El amor de un padre trasciende la sangre. Se trata de elección, de presencia y de corazón. Que este Día del Padre sea una pausa para mirar a los ojos a esos hombres extraordinarios, para agradecerles su luz y para recordarles que su amor ha dejado una huella eterna en nuestra alma. 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

0: Son las 2:05.
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1: Hoy en Cinema Radio, películas mexicanas para celebrar el Día del Padre. Cada tercer domingo del mes de junio celebramos el Día del Padre, un día especial no solo por la oportunidad de celebrar el día a su lado, sino de reflexionar sobre su papel en la vida social y familiar. Distantes y ausentes, amorosos y dedicados, el cine mexicano ha retratado la figura paterna desde diferentes perspectivas, tanto en la ficción como en el documental. Con motivo del Día del Padre, enlistamos algunas películas mexicanas para celebrar un matiné familiar con palomitas y snack favoritos.

padre, no tan padre. Esta película de comedia mexicana se estrenó en el año 2016. Está protagonizada por Héctor Bonilla, Ben Ibarra y Jacqueline Bracamontes. Un padre no tan padre narra la historia de Don Servando Villegas, un hombre de 85 años con un carácter bastante difícil. Tras ser expulsado de su casa de retiro por mal comportamiento, se ve obligado a mudarse con su hijo menor, Francisco, interpretado por Ben Ibarra, quien vive en una comunidad de estilo hippie en San Miguel de Allende, Guanajuato. Esto desata una guerra de choques generacionales y tiene una secuencia llamada Una Navidad No Tan Padre del 2021.

Mentada de padre. Mentada de padre es una comedia mexicana ambientada en 1942. Narra la historia de don Lauro Márquez Castillo, un acaudalado magnate de la radio que en su lecho de muerte reúne a sus cuatro hijos para decidir quién heredará su imperio. Los obliga a competir en un concurso de show transmitido por la radio, protagonizada por el primer actor Héctor Suárez, junto con Osvaldo Benavides, Mauricio Isaac, Mauricio Barrientos, mejor conocido como El Diablito, y Antonio Gaona, quienes interpretan a la familia Márquez Castillo.

Se busca a papá. Esta película del 2020 es una película mexicana de comedia familiar y drama. Cuenta la historia de Bianca, una niña de 12 años a quien le prohíben practicar ciclismo tras la muerte de su padre en un accidente. Ella, decidida a participar en una competencia sin que su madre lo sepa, la pequeña busca a un actor que finja ser su padre y le permita competir en la carrera extrema, desatando así una serie de enredos.

quedes padre. Esta comedia del 2022, protagonizada por Mauricio Ockman como Pedro, es un eterno soltero y fiestero de más de 40 años que se rehúsa a madurar. Su vida da un giro inesperado cuando conoce a Lynn, interpretada por Fiona Palomo, una joven a la que busca convencida de que él es su padre. Esto cambiará la vida de Pedro, quien tendrá que asumir su edad y sus nuevas responsabilidades.

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15: Son las 2:36.
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17: No se aceptan devoluciones. Una comedia mexicana llena de humor y corazón que narra la historia de Valentín, un irresponsable soltero que se ve obligado a hacerse cargo de su hija recién nacida cuando la madre lo abandona. A través de la torpeza y el amor incondicional, Valentín aprende a ser un padre responsable.

Nosotros los Nobles. Película mexicana de Nosotros los Nobles es una historia diferente a otras. En esta ocasión, el padre Germán Noble busca darles una lección a sus tres hijos, Javier, Bárbara y Charlie, quienes se gastan el dinero de su padre. Tras todo esto, Germán no puede más al ver cómo su vida va hacia el fondo y les da una gran lección dejándolos sin un peso, por lo que tienen que comenzar a trabajar para comenzar a valorar lo que es ganarse la vida a base de esfuerzo y trabajo.

Estas películas ofrecen una gran variedad de emociones y enseñanzas sobre la relación de padres e hijos, perfectamente para disfrutar el Día del Padre. 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Nos escuchamos en la próxima emisión.

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2: 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Estoy muy emocionado porque es la oportunidad de poder conectar con la gente, con nueva audiencia, y pues nada, espero que les guste el material que les traigo. Quiero invitar a la audiencia a que escuche mi música porque yo sé que es algo que les va a gustar. Es un sonido pues que viene directamente de los barrios de aquí de San Luis Potosí, lo que es el sonido urbano. Tenemos historias que contar, emociones que van a hacer que te muevan con esta música. Y pues nada, espero sea de tu agrado. Stranger Beats, suena.

0: Yo soy Stranger Beats. Gracias por escuchar mi música. Gracias por estar aquí. Recuerda que puedes encontrarme en redes sociales como Stranger Beats. Estoy en todas las plataformas digitales.
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7: Son las 3 con 2 minutos.
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11: Esta mezcla musical fue creada el día de hoy por David Ruiz.

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0: Son las 3 con 32 minutos. 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

0: Hay recuerdos que se quedan grabados en el alma para siempre. Quizás es la memoria de unas manos grandes sosteniendo las nuestras para cruzar la calle, la seguridad de unos brazos que nos levantaban por el aire cuando éramos niños, o el eco de una voz profunda que, con un solo susurro, tenía el poder de calmar nuestros miedos más grandes. El Día del Padre es mucho más que una fecha en el calendario. Es un homenaje a ese primer héroe, a ese faro de luz que nos guía desde que abrimos los ojos al mundo. Hoy te invito a que hagamos un viaje en el tiempo para descubrir cómo nació esta celebración y a reflexionar sobre el regalo invaluable que es la presencia de un padre en nuestras vidas. Esto es ¿Por qué celebramos el Día del Papá? Para encontrar la semilla de esta celebración, viajamos a principios del siglo XX. La historia tiene su origen en un acto de amor puro y admiración filial. En 1909, una joven estadounidense llamada Sonora Smart Dodd se dio cuenta de algo esencial. El amor incondicional de los padres también merecía ser celebrado a lo grande. La inspiración de Sonora tenía nombre y apellido: su padre, William Jackson Smart. Él era un veterano de guerra que, tras enfrentarse a la dolorosa pérdida de su esposa, asumió con inmensa valentía la crianza de sus 6 hijos pequeños en una granja. Sonora creció viendo cómo su padre multiplicaba sus horas, su energía y su amor para que a ellos no les faltara la calidez de un hogar. Su devoción fue tan grande que inspiró un movimiento nacional que, con los años, consagró el tercer domingo de junio como el día para honrar a los padres. Pero, ¿cómo echó raíces esta hermosa tradición en nuestro México? A nuestro país, la celebración llegó impulsada por el cariño de la gente. Un pilar fundamental en esta historia fue la señora Carmelita Tostado, quien en 1946, en Gómez Palacio, Durango, comenzó a promover activamente un día dedicado a los padres. Poco después, en la mágica década de los 50, las escuelas mexicanas abrazaron la idea. Las aulas se llenaron de dibujos con crayones, de poemas ensayados con nerviosismo y de festivales escolares donde los niños cantaban con el corazón en la mano. Fue así, a través de la inocencia y el agradecimiento de los más pequeños, que México adoptó oficialmente esta fecha. Sin embargo, más allá de la historia, lo verdaderamente trascendente habita en el significado profundo de la paternidad. La presencia de un padre es un ancla emocional en la vida de cualquier ser humano. Papá no solo acompaña, sino que construye. Con su ejemplo, moldea nuestra confianza, con su paciencia, nos enseña a levantarnos después de una caída, ya sea de una bicicleta en la infancia o de un tropiezo en la vida adulta. Es esa voz de aliento que nos impulsa a volar alto, pero también es el refugio seguro al que sabemos que siempre podemos volver. Los estudios nos dicen que el vínculo afectivo con papá fomenta la seguridad en uno mismo y el bienestar emocional, pero el corazón nos dice algo más simple. El amor de un padre es esa fuerza silenciosa e inquebrantable que nos sostiene. Hoy celebramos esas pláticas largas en el coche, esos sacrificios hechos en silencio y con una sonrisa, esa ternura infinita que a veces no necesita palabras, sino que se demuestra estando presente día tras día. En este homenaje, abrazamos también a todos aquellos hombres que, sin que la biología se los dictara, eligieron desde el alma ser papás, a los abuelos que crían por segunda vez con una dulzura inmensa, a los tíos, hermanos mayores o padres adoptivos que han decidido ser esa brújula y ese puerto seguro. El amor de un padre trasciende la sangre. Se trata de elección, de presencia y de corazón. Que este Día del Padre sea una pausa para mirar a los ojos a esos hombres extraordinarios, para agradecerles su luz y para recordarles que su amor ha dejado una huella eterna en nuestra alma. 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
14: Son las 4:33.

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12: Son las 5 con 2 minutos.
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0: comentarios acerca de las obras de autores y compositores, arreglistas, intérpretes, cantantes, directores de orquesta. Bajo la producción y conducción del ingeniero Gilberto Matus Maldonado, quien ahora queda con ustedes.
1: Amable radioescucha, muy buenas tardes. Déjese llevar por la música, con la música de un artista que hizo época, que fue el creador y difusor de un estilo en plena época disco a partir de 1970 y que fue muy popular en México con versiones instrumentales y con un estilo muy especial de canto que se escuchó con una gran orquesta llamada la Orquesta Amor Ilimitado. Se trata de Barnes Eugene Carter, mejor conocido artísticamente como Barry White, o el maestro por su círculo cercano, quien fue un cantante, compositor, arreglista y productor musical estadounidense de los géneros ritmo y blues y soul, y se caracterizó por un timbre bajo, grave, ronco. Ganó 2 premios Grammy en el año 2000 y tuvo muchos reconocimientos más, como los Soul Train y como los American Music. Y para recordarlo musicalmente, vamos a empezar con algunas de sus más conocidas versiones, muchas compuestas por él mismo, otras de famosos artistas que incluso con él llegaron a una fama mayor. Vamos a empezar con Satin Soul, Alma Satinada, Tú Eres la Primera, y del famoso Billy Joel, Tal Como Eres.
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El mayor éxito de White se produjo a partir de 1973, al emerger repentinamente como artista solista, construyendo así un legado que se mantuvo por el resto de la década de 1970 y todavía varios años, prácticamente hasta el año 2000, aunque su carrera, que continuó por todo ese tiempo, tuvo la producción de un total de 20 álbumes de estudio con su nombre. Llegó 3 veces al número 1 de las listas en su país, y con las canciones que lo hicieron mundialmente famoso, como el tema de Amor, interpretado por su orquesta, que ya comentaba al principio del programa, que fue lo que lo hizo más famoso, con un estilo muy especial, con muchos efectos de guitarras, pero con acompañamientos de cuerdas, de muchos violines y coros. Vamos a continuar musicalmente, vamos a tener ahora 2 versiones que son algo extensas, por eso caben 2 en este bloque. Tú eres la primera, la última, mi todo, y nunca, nunca te abandonaré.

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12: Son las 5:30.
13: Lo inconfundible del estilo de Barry White tiene mucho que ver, por supuesto, con los arreglos y las composiciones, pero sobre todo por la voz. La distintiva voz de bajo barítono de Barry White, por la que después sería famoso, apareció repentinamente cuando tenía 14 años. Y viene aquí una anécdota que él comentaba. Nos asustó a mi madre y a mí mismo, cuando hablé una mañana. Fue completamente inesperado. Mi pecho tembló, quiero decir, vibró. Mi madre solo me miraba, estaba asombrada. Lo siguiente que supe fue cuando su cara de asombro se transformó en una gran sonrisa. Las lágrimas le corrían por la cara y me dijo: mi hijo es un hombre. Fue cuando cambió de voz repentinamente y fue lo que lo hizo más famoso, con ese estilo de canto y en muchas ocasiones simplemente hablando con el fondo musical. Vamos a continuar con las siguientes canciones. 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

Vamos a terminar con el tema de Barry. A continuación tenemos Viva y Bien. Y la melodía más famosa que han interpretado músicos de la talla de Ronnie Aldridge y sus pianos y de la orquesta de André Costelanes, tema de amor con la orquesta Amor Ilimitado y Barry White. Espero que este programa haya sido de su total agrado y me atrevo a hacerle la invitación, ojalá que nos pueda sintonizar la próxima semana, ya sea el domingo a las 5 de la tarde, por frecuencia modulada, o el siguiente sábado, también a las 5 de la tarde, pero por amplitud modulada, todo esto en Radio Universidad. Hasta entonces, y por lo pronto, por favor, déjese llevar por la música.

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0: 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Esperamos que esta emisión haya sido de su agrado y los invitamos a que nos sintonice la próxima semana a la misma hora por esta estación universitaria, XHUSP, el otro perfil de la radio.

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Hay recuerdos que se quedan grabados en el alma para siempre. Quizás es la memoria de unas manos grandes sosteniendo las nuestras para cruzar la calle, la seguridad de unos brazos que nos levantaban por el aire cuando éramos niños, o el eco de una voz profunda que, con un solo susurro, tenía el poder de calmar nuestros miedos más grandes. El Día del Padre es mucho más que una fecha en el calendario. Es un homenaje a ese primer héroe, a ese faro de luz que nos guía desde que abrimos los ojos al mundo. Hoy te invito a que hagamos un viaje en el tiempo para descubrir cómo nació esta celebración y a reflexionar sobre el regalo invaluable que es la presencia de un padre en nuestras vidas. Esto es ¿Por qué celebramos el Día del Papá? Para encontrar la semilla de esta celebración, viajamos a principios del siglo XX. La historia tiene su origen en un acto de amor puro y admiración filial. En 1909, una joven estadounidense llamada Sonora Smart Dodd se dio cuenta de algo esencial. El amor incondicional de los padres también merecía ser celebrado a lo grande. La inspiración de Sonora tenía nombre y apellido: su padre, William Jackson Smart. Él era un veterano de guerra que, tras enfrentarse a la dolorosa pérdida de su esposa, asumió con inmensa valentía la crianza de sus 6 hijos pequeños en una granja. Sonora creció viendo cómo su padre multiplicaba sus horas, su energía y su amor para que a ellos no les faltara la calidez de un hogar. Su devoción fue tan grande que inspiró un movimiento nacional que, con los años, consagró el tercer domingo de junio como el día para honrar a los padres. Pero, ¿cómo echó raíces esta hermosa tradición en nuestro México? A nuestro país, la celebración llegó impulsada por el cariño de la gente. Un pilar fundamental en esta historia fue la señora Carmelita Tostado, quien en 1946, en Gómez Palacio, Durango, comenzó a promover activamente un día dedicado a los padres. Poco después, en la mágica década de los 50, las escuelas mexicanas abrazaron la idea. Las aulas se llenaron de dibujos con crayones, de poemas ensayados con nerviosismo y de festivales escolares donde los niños cantaban con el corazón en la mano. Fue así, a través de la inocencia y el agradecimiento de los más pequeños, que México adoptó oficialmente esta fecha. Sin embargo, más allá de la historia, lo verdaderamente trascendente habita en el significado profundo de la paternidad. La presencia de un padre es un ancla emocional en la vida de cualquier ser humano. Papá no solo acompaña, sino que construye. Con su ejemplo, moldea nuestra confianza. Con su paciencia, nos enseña a levantarnos después de una caída, ya sea de una bicicleta en la infancia o de un tropiezo en la vida adulta. Es esa voz de aliento que nos impulsa a volar alto, pero también es el refugio seguro al que sabemos que siempre podemos volver. Los estudios nos dicen que el vínculo afectivo con papá fomenta la seguridad en uno mismo y el bienestar emocional. Pero el corazón nos dice algo más simple. El amor de un padre es esa fuerza silenciosa e inquebrantable que nos sostiene. Hoy celebramos esas pláticas largas en el coche, esos sacrificios hechos en silencio y con una sonrisa, esa ternura infinita que a veces no necesita palabras, sino que se demuestra estando presente día tras día. En este homenaje, abrazamos también a todos aquellos hombres que, sin que la biología se los dictara, eligieron desde el alma ser papás, a los abuelos que crían por segunda vez con una dulzura inmensa, a los tíos, hermanos mayores o padres adoptivos que han decidido ser esa brújula y ese puerto seguro. El amor de un padre trasciende la sangre. Se trata de elección, de presencia y de corazón. Que este Día del Padre sea una pausa para mirar a los ojos a esos hombres extraordinarios, para